y darme mis conocimientos, a darme los conocimientos, darme mis plantas, mis raíces, mi corteza, mis hojas, deshaciendo las esencias de los remedios, mis queridos hermanos. El maestro Juan Jesús trabajando, ayudando a miles de familias acá en esta ciudad de Cajabamba, aquí es en Huamachuco, ¿no? El maestro Juan Jesús llegando y trabajando acá en esta ciudad de Cajabamba, trabajando en Huamachuco, y poder ayudar a mis hermanos que necesitan una ayuda espiritual, ahí estamos. El maestro Juan Jesús trabajando, ayudando con mis plantas, hermanos, siempre con mis remedios, ¿sam? Con mis plantas, con mis hojas. Cada hoja tiene una propiedad, la raíz tiene otra propiedad, las flores tienen otra propiedad, así es, hermanos, ¿sam? Y las aguas benditas también de mis lagunas tienen también para poder ser hay florecimientos, hay lagunas que también curamos, dejamos todas esas cosas negativas ahí, y también hay lagunas también de ser baño de florecimiento, hermano Sam. El maestro Juan Jesús llegando a sus hogares en esa santa noche, hermano Sam, feliz y contento, siempre llegando a cada hogar, a cada familia, trabajando en mi mesa blanca, mi mesa ganadera, con mis buenos artes, mis buenos perfumes, mis buenos remedios. El maestro Juan Jesús trabajando con ustedes, hermanos, ayudando a las familias que depositan su confianza, depositan esa fe en mi persona. Yo voy a ayudar, hermanitos que me estén escuchando, voy a hacer un trabajo, algún día recuerdes de ese trabajo que tú llevates y me sigas recomendando, familias, hermanos, siempre es bueno, hermanito José, hermano, siempre tenga esa confianza para poder también ayudarles a ustedes, mis hermanos. A veces cuando los hermanos ya perdieron esa confianza, ya perdieron esa fe, porque se fueron a personas a veces realmente que les engañaron, que les sacaron la plata y nunca les ayudaron, les mintieron. Por eso hay un poco también desconfianza. ¿Cuántos hermanos vienen también con desconfianza? Me dice Maestro Jesús, de repente usted será igual que los demás, pero no, hermanitos. Que sí, que no pongamos, hermanos, a todos en un solo saco, porque la mano tiene diferente realmente tamaño de dedos. Es decir, que uno más grande, otro más chico, otro más pequeño, y totalmente todos no somos iguales. En la familia, si en la familia mismo, yo sé que hay un grupo de familia, ¿no? Hay varios, como 5 o 6 hijos, pero los 5 hijos tiene que ver uno también que no va a ser también una persona también buena, siempre va a ser un poco envidioso y también a veces haragano, perezosa, o cualquier cosa también puede tocar por ahí. Por eso que también todos a veces no somos a veces también buenos, ¿no? Uno tiene que ver a veces el hombre, a veces, o puede ser una mujer que puede llegar también con rencor, la envidia, y puede también a veces llegar mal o hacer quedar mal también en la familia. Yo no quisiera eso, hermanito. Yo sé que el maestro Juan Jesús es un hombre igual que usted, de carne y hueso. El maestro Juan Jesús trabaja, sí, en el nombre de Dios, pero vamos a ayudarles a las enfermedades que están para mis manos. Enfermedades que no están para mis manos, yo también, yo soy franco, decirles, yo no los ayudo. Y les digo, si esa enfermedad es para la ciencia médica, van a ir al doctor. Si esa enfermedad es para medicina natural, también van a ir ustedes a tomar su medicina natural. Si esa enfermedad es para mis manos, yo mismo me comprometo a ayudar, mis queridos hermanos. Así trabaja el maestro Juan Jesús. No pongamos a veces a todos en un solo saco. Yo sé que ustedes ya visitaron uno a otro lugar, les dijeron que es daño, que es maldad, que es brujería, y totalmente gastaron plata, dinero, y nunca les ayudaron y nunca le dijeron la verdad. Así que el maestro Juan Jesús es muy diferente a todos ellos, a donde ustedes acudieron. Así es, mis hermanos que me están escuchando. Cuánta linda gente nos viene y nos visita y nos agradece, y todavía nos traen regalos. ¿Por qué nos traen regalos entonces? Porque nosotros estamos haciendo esas grandes curaciones y diciéndose bien las verdades. Lo que se puede se les ayuda, lo que no se puede no se les hace gastar la plata y no se les hace perder el tiempo. Hermanos, el maestro Juan Jesús trabajando y ayudando a todas las familias, hermanos. 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Vamos con un temita musical.

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1: Continuamos con el programa Pásame las Trometas y el Secreto de Milamunas. Quienes saludos, el maestro Juan Jesús está llegando a sus hogares en esta santa noche, hermano. Rápidamente vamos con el primer mensaje de texto. Hermanito Juan Jesús, tenga usted muy buenas noches. Quiero que me digas de toda la verdad sobre de mi hija que está estudiando. Dígame si ella llegará a terminar sus estudios o no llegará a terminar sus estudios, porque soy muy preocupada porque por ahí me han contado que lo ven saliendo, dice, con unas amigas. ¿Será verdad, maestro Juan Jesús, o la gente lo hará, dice, por hacerme pelear o renegar con mi hija? Soy tu fiel oyente de Saborito Programa, no menciones mi nombre, que queda en reserva, maestro Juan Jesús. Muy bien, gracias, hermanita, que estás en la sintonía del programa Pásenme las Tormentas y el Secreto de Milagunas. Y quien les habla es el maestro Juan Jesús, que está llegando a sus hogares en esta santa noche. Yo sé que al ver que te han contado estas cosas sobre tu hija, te has puesto un poquito a veces enojada, molesta, preocupada. Yo sé que tienes razón, yo sé que tu hija está estudiando un poco lejos de ti, pero déjame decirte, mamita linda, yo sé que tú estás gastando en pagarle la pensión, y también aquí, mamita linda, en comprar pagar un cuarto para que ella se pueda quedar tranquilamente, pensión totalmente ahí también, pie junto, pagando mensualmente, que no se retrase a veces con los pagos, a veces soleándote, mojándote, para poder sacar esa plata, para poder pagarle a la pensión y pagar también al cuarto donde está viviendo. Pero déjame decirte, mamita linda, yo sé que la

persona, la persona realmente que te ha dicho que tu hija lo ha visto saliendo con unas amigas, yo sé que sí es verdad. Eso es verdad, hermanita que me está escuchando. No digamos que la persona es chismosa, no. La persona quiere llegar a ayudarte a ti, mamita linda, que abro los ojos. Yo sé que tú lo llamas a ella, le dice que está en el cuarto, que está estudiando, y a veces no es así. Ella está sale con sus amigas, sale con sus amigas, y tú a veces lo llamas y realmente te tiene que decirte que está en el cuarto y está estudiando. No va a decir que está con sus amigas, pues. Entonces, mamita linda, yo sé que está agarrando un camino equivocado. Hermanita, tiene que usted conversar con ella. Yo sé que tienes que conversarlo más pronto, porque si no, yo sé que ella no va a llegar a terminar sus estudios. Puede ser que ella se descarríe por el camino equivocado y totalmente vaya totalmente usted a gastar una plata, un dinero que nunca le van a dar resultados. Que sí que, mamita linda, conversa con tu hija. Yo sé que usted no, visíteme a los dos, tú y con ella visítame, para poder también ayudar a destrancar esas cosas negativas, alejar también esas personas de mal corazón, esas amigas que tiene probablemente que se juntan, son malas amigas, amigas solamente que paran con los amigos, tomando, eso que sí, que también la están metiendo también a ella para que esté tomando, esté divirtiéndose basadamente en las noches, eso hay que ser muy peligroso para ella. Yo quisiera que tú nos puedas avisar con ella y poder conversar con ella y poder ayudarle también a destrancar todas esas cosas negativas, alejar también de esa amiga que sale. Gracias a usted que siempre está en la sintonía del programa Pásteme las Tormentas y el Secreto de Algunas. Se habla el maestro Juan Jesús llegando a sus hogares en esta santa noche. Rápidamente vamos a otro mensaje de texto. Hermano Juan Jesús, tenga usted dice muy buenas noches. Somos fieles oyentes al bonito programa que usted conduce. Quiero que me digas toda la verdad sobre mi hijo que se ha comprometido con una señora que tiene, dice, más de 10 años de él. Quiero que me diga si ella lo quiere definitivamente o le habrá hecho algún daño para que ella, mi hijo, dice, se desespere por ella. Soy tu fiel oyente, soy tu programa, no mencione mi nombre, que queda en reserva, maestro Jesús, y estaré muy agradecida por la respuesta que usted nos va a dar. Muy bien, estamos escuchando la radio. Maestro Jesús, yo y mi familia. Gracias a ti, mamita linda, que estás en la sintonía del programa Pásame las Tormentas y el Secreto de Mil Lagunas. ¿Y quién les habla? El maestro Juan Jesús está llegando a sus hogares en esta santa noche. Yo sé que te sientes un poco intranquila, preocupada, molesta, a ver que tu hijo totalmente se está entendiendo con la señora que le gana 10 años a tu hijo. Pero déjame decirte, yo sé que la señora no le ha hecho ningún daño, ninguna maldad, sino que tu hijo está locamente enamorada de ella y ella también está enamorado de tu hijo. Es decir, que acá, mamita linda, acá no hay daños, no hay ninguna maldad que la señora haya hecho para que tu hijo se fije en ella. No hay nada de eso. Es un amor que nace del corazón de ambos, mamita linda, y no destruyas ese amor entre ellos. Yo sé que ellos van a llegar a ser felices, mamita linda. No destruyas ese amor con esos enojos, con esas malas miradas, con esas rabias, mamita linda. No, más bien apoya, ayúdales a ellos que construyan ese buen camino de tranquilidad, de paz y amor. Gracias a tú que siempre estás en la sintonía del programa Paz en las Tormentas y el Secreto de la Luna. Así que saluda el maestro Juan Jesús, que está llegando a su hogar en esta noche. Vamos rápidamente con un temita musical.

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1: ¡Marquesa!
2: Continuamos. Continuamos con el programa Pásenme las Trompetas y el Secreto de Milagunas. ¿Y quién les habla? El maestro Juan Jesús de Sol, y está llegando a sus lugares en esta santa noche, hermano Sam. Vamos con otro mensaje de texto. Hermanito Juan Jesús, venga ustedes y muy buenas noches. Soy fiel oyente de su bonito programa. Maestro Juan Jesús, quiero que me digas toda la verdad sobre de mi hija. Sobre de mi hija, dice Maestro Juan Jesús. No sé cómo ha aparecido embarazada. Porque su mamá no se despega de ella, pero también sale embarazada, Maestro Jesús. No sé cómo y por qué, cómo serán las cosas. Estoy muy preocupado, Maestro Jesús, que ya está de 4 meses embarazada, pero no ha habido ningún descuido del mío de su mamá. Soy tu fiel oyente, sobrinito Brahma, que yo lo bendiga mucho, y no mencione mi nombre, que queda en reserva, el nombre de mi hija también en reserva. Soy el hombre preocupado sobre mi hija, que ha resultado embarazada, y ella no nos dice de quién es ese hijo. Le hemos tratado, le hemos dicho muchas cosas, Maestro Jesús. Yo sé que Dios me disculpe, dice, muy bien, Maestro Jesús, soy tu fiel oyente, sobrinito Brahma, no mencione mi nombre, que queda en reserva. Muy bien, gracias, hijito lindo, que estás en la sintonía del programa Pásenme las Trompetas y el Secreto de Milagunas. ¿Y quién les habla? El maestro Juan Jesús está llegando a sus hogares en esta santa noche. Yo sé que ustedes normalmente son personas cultas, tranquilas, pero yo sé que aquí han cuidado bastante a su hija en el día. En el día, demasiadamente, su mamá estaba pie junto de ella, iba a ver los animales juntamente con su mamá, si iba a tirar agua juntamente con su mamá, y eso quiere decir que no ha habido un descuido. Entonces, no ha habido un descuido en el día, no ha habido descuido, nada. Pero déjame decir, yo sé que su hija no está ni estudiando. Decir que acá, hermano de mi corazón, yo sé que aquí, mientras ustedes, ya en la noche, sí, en la noche ha sido el problema en todo esto. Decir que mientras ustedes estaban ya, todos iban a dormir, allá, a descansar, yo sé que el trabajo es arduo, el trabajo es cansable. Decir que ustedes se quedaban piedrita durmiendo, y eso quiere decir que mi hermano también, y eso quiere decir que en la noche ella totalmente abría la puerta y salía hacia afuera a verse con un enamorado que tiene. Eso quiere decir que aquí es el problema que está pasando. ¿Qué han hecho ustedes cuidando en el día y en la noche? Solamente han dicho que en la noche solamente ya están todos duermen y no pasa nada, ¿no? Que sí, que en la noche ha sido el problema, que ella realmente ha salido a verse con su enamorado, y de ahí, por medio de ese, realmente ha habido ya el embarazo. Es decir, que acá, hermanito de mi corazón, es decir, que eso es el problema, que a veces realmente no tenemos confianza en los hijos. Es decir, que ustedes están pendientes de ella todito el día, no lo dejan ir al baño sola, tienen que ir con alguien acompañando. No, hermanos, es decir, que los hijos hay que hacer que ellos mismos se protejan solos, se cuiden solos. Ustedes lo hubiesen dejado también de ella sola, no hubiese pasado esas cosas. Es decir, que hermanito que me está escuchando, ese problema también, de que sí, que ella ha sido unas noches el problema, que ella también ha salido con su enamorado y totalmente ha habido relaciones sexuales y he comenzado también a llevar ese embarazo. Pero totalmente, yo sé que en todo eso, hijito lindo, yo sé que la persona totalmente que ha embarazado a su hija, yo sé que es una buena persona, no hay problema. Yo sé que en algún momento se va a ser responsable y va a ir a hablar contigo. Gracias a usted que siempre está en la sintonía del programa Pásenme las Trompetas y el Secreto de Milagros. ¿Qué se habla? El maestro Juan Jesús, llegando a sus hogares en esta santa noche, ¿no? Rápidamente van con otro mensaje de texto. Hermanito Juan Jesús, venga usted, dice, muy buenas noches. Soy fiel oyente del bonito programa que usted conduce. Quiero que me digas toda la verdad sobre, dice, de un zapato que ha aparecido, dice, en mi cuarto, Maestro Jesús. Sobre un zapato que ha aparecido en mi cuarto. Dígame, si este zapato, como ha dicho, dice mi esposa también, de que se ha olvidado un primo de ella. ¿Será verdad, Maestro Jesús? ¿O será que yo estoy pensando otras cosas? Dice, Maestro Jesús, yo trabajo un poco lejos. Vengo, dice, a los 15 días, al mes, a la casa. Y realmente no sé. Pero realmente encontré un zapato que no es mío. Dice, es un zapato realmente que me da como sospecha. Dice que ella me está engañando. Maestro Jesús, ¿qué es lo que usted realmente me pueda, dice, aconsejar o decirme qué es lo que está pasando en lo que es en mi casa, en mi hogar? Soy tu fiel oyente, soy tu programa. No mencione mi nombre, que queda en reserva. Gracias, hijito lindo, que estás en la sintonía del programa Pásenme las Trompetas y el Secreto de Milagunas. ¿Y quién es el maestro Juan Jesús? Está llegando a sus hogares en esta santa noche. Yo sé que las cosas en el campo de amor solamente se están muriendo, se están perdiendo, se están desvaneciendo en todo esto. Que sí, y yo sé que realmente el zapato que tú mencionas, hermano, yo soy franco y sincero decirte, yo sé que el zapato que realmente encontraste en tu cuarto no es un zapato de su primo o de su familia, de ella. Totalmente, ella te miente, te engaña, es un zapato de un familiar y no es así. Es un zapato realmente que de una persona realmente que llega a la casa y mientras usted está lejos trabajando, realmente se está entendiendo con otra persona. Y eso quiere decir que ese día que tú has llegado también, de decir que ese día, hermano, también de le han dado noticias, no sé, realmente sale aquí una mujer también que la ha llamado y que tú estás viniendo. Y entonces el hombre salió apresurado y desayunado, señor. Al sacar su zapato, de él salió con los zapatos en la mano, pero al llevar el zapato, totalmente agarró un zapato tuyo y un zapato de él. Y eso es que sigue aquí toliendo realmente, el zapato de él lo ha dejado ahí. Eso muestra que realmente que algo realmente está pasando. Que significa que ella se está engañando. Ella se está engañando, hermano, que me estás escuchando. Es que, y ese zapato también, el zapato chiquito te va a hacer a ti, pues tú tienes un zapato grande. Y eso es que sigue, hijito lindo, que me estás escuchando. Yo sé que aquí ella se está engañando. Ella te está engañando varios años ya que te engaña a ti, hijito lindo. Y si gusta, visítame con ella, a ver que me mira a los ojos y si no es verdad que ella te engaña. ¿Ah? Y el zapato que ella dice que es de su primo, ay, que me diga a mí si es de su primo. El maestro Juan Jesús está con ustedes, mis hermanos. Si quieren saber, el maestro Juan Jesús está llegando a sus hogares en esta santa noche. Vamos juntos, invitamos a regresamos con ustedes.

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1: Continuamos. Las llamaditas, por favor, hermanos, las llamadas que ustedes me están realizando. Cuando estamos hablando, cuando estamos en vivo y directo, no podemos contestar las llamadas, hermanos, ¿ah? No podemos contestar las llamadas. Un mensaje de texto sin poder usted ingresar y poder también darle lectura a su mensaje, sí, hermanos. Pero las llamadas no contestamos cuando estamos en la hora del maestro Juan Jesús. No hablamos nada. Es decir que aquí, hermanitos, cuando usted me quiere llamar 9:30 o 10 de la noche, pueden ustedes llamar para poder separar su consulta, hermanitos. Ahí sí lo vamos a atender. Pero cuando estamos hablando, no podemos contestar ningún teléfono, así venga de mi mamá, venga de mi tía, así venga de quién. Realmente cuando estoy hablando, no podemos contestar porque estamos hablando. El maestro Juan Jesús está llegando a sus hogares en esta santa noche. Rápidamente vamos con otro mensaje de texto. Hermanito Juan Jesús, venga usted y dice muy buenas noches. Soy fiel oyente del bonito programa que se conduce. Quiero que me digas toda la verdad sobre de un viaje que quiero realizar, dice, a la ciudad. Muy bien, dice, de Trujillo, ¿eh? De Trujillo. Quiero que me digas si me va a ir bien sobre un trabajo que me han ofrecido. Sobre un trabajo que me han ofrecido, dice un señor. Dígame si me va a ir bien en ese trabajo o me irá mal. Soy tu fiel oyente, soy tu programa. No mencione mi nombre, que queda en reserva, maestro Juan Jesús. Y el nombre también del señor que me da el trabajo también queda en reserva. Gracias, mamita linda, que estás en la sintonía del programa Paz de Medias Tormentas y El Secreto de Mil Lagunas. ¿De quién les habla? El maestro Juan Jesús, llegando a sus hogares en esta santa noche. Yo sé que tú estás para poder viajar a Trujillo y necesitas el trabajo. Yo sé que sí necesitas un trabajo, pero así un trabajo que sea digno, un trabajo que sea también bueno, porque aquí yo sé que realmente ganar plata vas a ganar, pero sí déjame decirte que ese trabajo que te han ofrecido el señor para un bar, tenga bastante cuidado, mi hermana. Yo sé que va a ganar plata, no hay problema, pero realmente pero las cosas no te van a ir bien. Salen problemas o en ese bar que usted va a trabajar. Siendo una buena muchacha, tranquila en su casa, y es con ese trabajo que le han ofrecido para pagar plata. Yo sé que va a ganar plata, pero se puede dañar a usted totalmente, se puede ser ociosa, naturalmente ya no quiere trabajar, decir que aquí y puede agarrar a estar tomando con las personas que va a atender hasta ahí. Eso que sí que se puede dañar y realmente no va a llevar un buen camino. Hermanita, mejor es que usted en que gane un poco menos, pero otro trabajo. No te recomiendo este trabajo, mi hermana, que me esté escuchando. Es que entiendo, el maestro Juan Jesús está llegando a sus hogares en esta noche. Vamos rápidamente con otro mensaje de texto. Hermanito Juan Jesús, tenga usted, dice, muy buenas noches. Soy, dice, muy bien, fiel oyente de su programa. Soy acá, dice, de Bolívar. Quiero que me digas toda la verdad sobre de mi mamá, que está arrolladita en su cama. Dígame, ¿a qué se debe todo esto? ¿Será que alguien le ha hecho algún daño, alguna maldad? ¿O será una enfermedad que es natural? Ella tiene los 87 años, pero no menciona el lugar, dice, no menciona el lugar, ya igual lo mencionó, pero los nombres que quieran reserva. Muy bien, gracias a ti, hijito lindo, que estás en la sintonía del programa Paz en Medias Tormentas y El Secreto de Mil Lagunas. ¿Y quién le salva? El maestro Juan Jesús ya está llegando a sus hogares en esta santa noche. Yo sé que ustedes ya vienen cansados, agotados. Yo sé que ustedes ya vienen también de ya gastando bastante plata, dinero también, en ver la mejoría de su madre. Pero totalmente han gastado por las puras dinero. Es decir, que acá, yo sé que ustedes ya ahí también han llegado ahí a Bolivia también curiosos y también lo han llevado ahí. Le dijeron que es maldad, que es brujería, lo han llevado a Cajamarca también. Le dijeron que es maldad, que es velaciones y totalmente así. Han ido también de curioso en curioso y gastando plata, plata y plata y plata. Es decir, que esta enfermedad que ella tiene es una enfermedad totalmente que es natural, que ha chocado los huesos y choca los nervios. Que sí, que totalmente un fuerte reumatismo crónico ya y avanzado. Y sí que también te, y ha chocado los nervios también te, y también ha llevado un problema también de debilidad. Es decir, que acá no hay maldad, no hay ningún daño. Son enfermedades naturales, porque también te, yo sé que los huesos de ella también te bajos de calcio y también ha llevado también bastante dolencia también los nervios, los tendones a inflamarse y a encogerse. Es decir, que acá no ha habido daño, no hay ninguna maldad, no ha habido ninguna brujería. Si ustedes esa plata que ustedes gastaron tantísimo, indiferente, curiosos, con esa plata lo hubiesen llevado a Lima, ella fuera tranquila, ayudándoles a ustedes, cocinándoles, fuera todavía por ahí viendo sus guachos, pero totalmente así como están actualmente. Yo sé que las cosas ya están imposibilitadas, está avanzada, la edad también que tiene y también está totalmente a veces acostada nomás y no puede hacer nada, que todo ya su comida le alcanza a su cama y eso tiene razón, que ustedes ya vayan también acercándose a ella también, ayudándole a ella, porque ella no puede hacer sola sus cosas. Y sí, que acá, hermanito, acá esta enfermedad es una enfermedad que ha sido natural, pero si ustedes lo hubiesen llevado a una clínica a la ciudad de Lima, yo sé que ella fuera sana.

0: fuera tranquila,
1: fuera que quedas riendo, fuera de ahí ayudándose ahí a ver sus animales, pero también, hermano, le llevaron personas equivocadas, a personas de mal corazón, personas mentirosas, engañosas, que le dijeron que es daño, que es maldad, que es brujería, págame tanto, yo lo voy a ayudar, yo lo voy a curar, y nadie lo ayudaron. Decir que aquí han gastado tantísima plata, hermano. O sea, el maestro Juan Jesús está llegando a sus hogares en esta santa noche. ¿Eh? Cuánta linda gente está en el estudiante del programa Páseme las Tormentas, quiere decir que de Milagunes, que se habla el maestro Juan Jesús llegando a sus hogares en esta santa noche. Vamos rápidamente con un temita musical, regresamos con ustedes.
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1: Continuamos, hermanos, con este programa Paz en Medio de las Tormentas, en Secretos Lagunas. ¿De quién les habla? El maestro Juan Jesús, llegando a sus hogares. Rápidamente vamos con otro mensaje de texto. Hermanito Juan Jesús, quiero que me digas toda la verdad sobre dice de una moto que he comprado. Solo dice para malográndose. Dígame, maestro Jesús, si esta moto lo voy a poder vender o ya no. Soy tu fiel oyente, sobre tu programa. No mencioné mi nombre y que quede en reserva. Lo estoy escuchando, maestro Jesús, que yo lo bendiga mucho. Gracias, hijito lindo, que estás en la sintonía del programa Paz de Medias Tormentas y El Secreto de Mil Lagunas. ¿De quién les habla? El maestro Juan Jesús, que está llegando a sus hogares en esta cena noche. Yo sé que, hermano, que me estás escuchando, yo sé que has comprado una moto para poder trabajar, pero otra mente, aquí, antes de trabajar, María está sacando plata de tu bolsillo para poder acomodarla y acomodarla cada vez que se malore, al taller. Quiere decir que hay que comprar una moto de mente ya acabada, una moto ya usada, una moto ya viejita, y eso quiere decir que, hermanito, realmente, yo sé que de poder venderla, no vas a poder venderlo. Probablemente si te van a comprar, te van a comprar bajísimo el precio, ya no te van a dar el precio que tú has comprado. Es decir, que acá, hijito lindo, yo sé que mejor es también de, así como estás, si sigues arreglando, más estás gastando, mejor que pare la moto, hijito lindo, para la moto realmente y arregla un poquito más y vete en venta lo que te dan, pues hermano, ¿no? Lo que te dan, pero también yo sé que y lo tienes más vas a gastar, más plata veo gastando tú, y eso quiere decir que, hermanito, no te conviene tener esa moto. Mejor es que usted lo arregle bonito y lo también le acomode, le dé unos arreglos a esa moto y totalmente lo puedas vender. Si no, visítame para poder también ayudar que tú puedas vender también esa moto. Era bonito, visítame. Gracias a usted que siempre está en la sintonía del programa Paz de Medias Tormentas y El Secreto de Mil Lagunas. En esa habla, el maestro Juan Jesús está llegando a sus hogares en esta santa noche. Otro mensaje de texto. Hermano Juan Jesús, tenga usted, dice, muy buenas noches. Soy fiel oyente al bonito programa que usted conduce. Quiero que me digas toda la verdad sobre de mi trabajo en Lima. Dígame si me van a recibir en mi trabajo en Lima o ya no. Porque dice, he venido a avisar acá a mi familia y me han dicho que ya han conseguido otra, muy bien, dice, otra chica. Dígame, maestro Jesús, si es que voy a encontrar el mismo trabajo o ya no lo encontraré. Soy tu fiel oyente de Sonito Programa. No mencioné mi nombre que queda en reserva. Gracias, hermanita, que estás en la sintonía del programa Paz de Medias Tormentas y El Secreto de Mil Lagunas. ¿De quién se habla? El maestro Juan Jesús está llegando a sus hogares en esta santa noche. Yo sé que tú has venido de la noche a la mañana de allá acá a visitar a tu familia porque estaba un poco delicada. Ya ha pasado varios tiempos, ya han varios meses. Solamente yo sé que aquí a ellos, ya donde tú trabajabas, ya han conseguido otra empleada. Es decir, que ya han conseguido otra chica para que pueda ayudarles a ellos. Yo sé que trabajo ya en el mismo sitio, ya no vas a encontrar, mamita. Ya no vas a encontrar en el trabajo, en la misma casa, ya no hay trabajo para usted. Usted, si usted se va a Lima, yo sé que puede ser en otro lado. Sí. En otro lado sí se presenta trabajo que va a encontrar, pero en la misma casa ya no. Totalmente, yo sé que ya usted se pasó de los 15 días que le dieron, totalmente, que sin permiso, y totalmente estuvo más ya de mes, otro mes, y totalmente por ver la sanación de tu mamá, tiene razón. En todo eso, la mamá está primero. Yo sé que el trabajo va a haber, pero en otro lado. Mamita linda, visítame el día sábado, visítame para poder tener desarrollar. También te veo salada también, mamita linda. Yo sé que cuántos enamorados llegaron a tu lado y todos se fueron y totalmente y tú estás quedando sola a vestir santos. Yo no quisiera eso que pasara, hermano. Yo sé que tienes tu vida, tus 38 años y necesitas ser feliz. Yo sé que vas a ser feliz, pero cúrate a tiempo, hermanita. Gracias a usted que siempre están en la sintonía del programa Paz de Medias Tormentas y El Secreto de Mil Lagunas. ¿Qué se habla? El maestro Juan Jesús está llegando a su hogar en esta santa noche. Rápidamente vamos con otro mensaje de texto. Hermano Juan Jesús, tenga usted dice muy buenas noches. Somos fieles oyentes al programa que usted conduce. Quiero que me digas toda la verdad sobre mi padre que toma demasiadamente. Dígame si algún momento dejará de tomar o continuará tomando. Soy tu fiel oyente, Sonito Programa. No mencioné mi nombre, que queda en reserva. Gracias, hermanos, que me están escuchando en diferentes pueblos, en diferentes lugares. Sobre tu padre, hijito lindo, sobre tu padre. Yo sé que ya sale un poco avanzado, ya más de 12 años que él viene tomando y tomando y tomando. Que sí que es un hombre alcohólico y el de dejar de tomar no va a dejar, siempre va a seguir tomando su alcohol. Que sí que, hermanito, yo sé que tengan paciencia, más bien cuídenlo. Yo sé que también, yo sé cuántas ustedes veces se han preocupado por él, probablemente para que él no tome, realmente cuántas veces le dijeron no toma, probablemente le entra por el lado izquierdo, por el lado derecho le ha salido los consejos de ustedes. Es decir, que acá yo sé que él. él va a continuar tomando. Por más que lo traten de poder ayudar, yo sé que ustedes también lo llevaron aquí a varios curiosos para que él deje de tomar, también no lo han podido ayudar. Es decir, que acá él va a continuar tomando. No gasten su plata, realmente síganme bien a ellos. Ahí casita, más bien, realmente usted trabaje, hijito lindo, vea a su familia, vea a su madre, vea a sus hermanos. Usted sea el hombre de la casa de sus hermanos. Ahí el maestro Juan Jesús está llegando a sus hogares en esta noche. Vamos rápidamente con un temita musical, regresamos con ustedes.

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2: Continuamos que el programa pase más tormentas y el secreto de mi amor especial. El maestro Juan Jesús hoy llegando a sus hogares en esta santa noche, hermano Sam. Rápidamente vamos a otro mensaje de texto. Hermanito Juan Jesús de Sol, tenga ustedes y muy buenas noches. Soy fiel oyente del bonito programa que usted conduce. Quiero que me digas toda la verdad sobre dice acá, de unos víveres que he comprado. Maestro Jesús, dígame si estarán en la casa donde yo me he puesto a tomar o de repente lo habrá botado por el camino. Soy tu fiel oyente de su bonito programa. No mencione mi nombre, que queda reservado. Maestro Juan Jesús de Sol. Muy

Gracias a ti, hijito lindo, que estás en la sintonía del programa Paz en las Tormentas y el Secreto de Vinagunas. De quienes salva el Maestro Juan Jesús llegando a sus hogares en esta santa noche. Yo sé que tú eres un hombre bueno, un hombre trabajador, totalmente pero tomador. Decir que acá, hermano, yo sé que aquí se presenta, usted es un hombre muy confiado. Y cuando es confiado, yo sé que con cualquier amigo se pone a tomar. Decir que acá, yo sé que usted puso su saquito de víveres a un lado, a un costadito, pero totalmente yo sé que aquí, hermano, yo esté tomando, conversando. Usted, copas vienen, copas van, se mareó y totalmente comenzó a salir así sin nada. Yo sé que el amigo que usted estaba tomando, totalmente yo sé que estaba más sano que usted. Y entonces agarró el saquito de víveres, totalmente se lo alzó y llevó a su casa. Que sí, que hermanito, yo sé que todo eso así pasa a veces por confiados. Hermanito, yo sé que en la donde estaba tomando, totalmente no ha quedado nada. Sino que usted salió de la cantina demasiado privado. O sea, comenzó también a andarse, a caerse, comenzó a irse a su casa. Pero totalmente yo sé que aquí ese saco de víveres agarró a su amigo y eso lo ha llevado también a su casa. Yo sé que totalmente de entregarte no lo va a entregar tampoco, porque realmente yo sé que él se va a desnegar que la ha llevado. Pero yo quisiera algún día visitar a mi hermano. Visítame para poder conversar contigo y poder ayudar, porque estas tomaderas no traen cosas buenas. ¿Ah? Y estas tomaderas no traen cosas buenas, mi hermano. Para que usted, mira, usted viene tan lejos, viene a llevar víveres, pero también se agarra a tomar. Y ahí usted toma, también hay que decir que hermanito de mi corazón, y se zamba totalmente hasta quedarse bien mareado. Y comenzar a salir. Yo quisiera, hijito lindo, yo sé que algún día nos puede hacer. Yo sé que también tienes que evitar un poco de tomar. Yo sé que tu familia te necesita. Tus hijos te necesitan, hermano. Yo sé que te gusta trabajar. Trabajo bien, pero sí también, así como trabajas, debes comer bien. Pero así como estás, y comida vas totalmente. Yo sé que aquí mi comida te alimentas bien. Es decir, que acá, hijito lindo, lo que es, solamente, hermano, tomas un vaso de agua y ya dices que es comida. No es así. Hermanito, trata de poder visitarnos para poder conversar contigo, de poder también ayudar a destacar todas las cosas negativas que se presentan. Gracias a que siempre está en la sintonía del programa Paz de mis Tormentas y el Secreto de mis Amores. ¿Qué se habla? El Maestro Juan Jesús llegando a sus hogares en esta noche, llegando a cada casita, a cada hogar. El Maestro Juan Jesús llegando a su casita de ladrillo, a esta casita de tapial, a esta casita de adobe, a esta casita de madera. Ahí estamos llegando, mis hermanos. Sam, cuánta linda gente nos viene visitando de diferentes pueblos, desde el Marañón, hermanos. Sam, Marañón, amigos también, desde San Juan, Luchubamba, Sitacocha. Cuánta gente, cuántos hermanos, cuántas hermanas con diferentes problemas, dolor de huesos, estómago, cabeza, cintura, canillas, cuántas enfermedades, hermanos, han avanzado en ellos. Me dice Maestro Jesús, tengo mis dolores de mis canillas, que no puedo caminar, y si me paro, me trenzo, me caigo. Y eso quiere decir que, hermanos, realmente a veces los huesos han avanzado, los nervios están realmente a veces ya avanzados, también los nervios también, y a veces no nos hacemos tratar a poder a tiempo de curarse. Y el Maestro Juan Jesús está aquí para poder verles el problema de sus nervios, de sus tendones, de sus canillas, de sus días, de todo el cuerpo, hermano. Y esa enfermedad es buena, yo lo voy a decir, aún que se vayan a ayudarle para que puedan ayudar. Y esa enfermedad es mala, el Maestro Juan Jesús va a trabajar para poder estroncar todas las cosas negativas. Cuánta linda gente, tiene esa fe, esa confianza en el Maestro Juan Jesús, es solo, hermano, trabajando aquí en el nombre de Dios, sí, con la verdad. La enfermedad que está en mi hermano, yo lo ayudo, hermano. Les digo, yo me comprometo a ayudarles. Pero en realidad no es para mis manos, también no me comprometo a ayudarles, porque necesitamos a veces de un doctor, necesitamos de una medicina de farmacia, o de repente necesitamos también de una medicina natural. Hermanitos, el Maestro Jesús, sinceramente, es una persona sencilla, igual que usted, pero hablando la verdad. Rápidamente estamos ya, creo, llegando a la parte final. Conmigo será el día de mañana a partir de a la misma hora que estamos entrando en la radio, ¿no? A partir de las... Muy bien, de las horas que estamos entrando en la radio, hermanos, estamos llegando a sus hogares, hermanos. ¿Ah? Cuánta gente linda también nos viene también escuchando, ayudando también a las familias, ayudando también a todos mis oyentes que necesitan una ayuda espiritual. El Maestro Juan Jesús curando, hermano. El mismo te habla en la radio, el mismo se está tratando de ayudarte. No tenemos enviados, no tenemos que otra persona atienda por mí, no. El mismo cacharro que el Maestro Juan Jesús. No van a agradecer que de repente atiende otro, no. El Maestro Juan Jesús te atiende el mismo. El que atiende en Cajabamba es el mismo que atiende en Huamachuco, mis hermanos. Sam, de repente no sale tan bonito, pero realmente yo estoy ayudando a todas las familias, mis hermanos. Sam, de repente será que usted sea simpático, bonito, ¿no? Pero realmente yo sé que al día que usted me conozca me va a ver de repente un ojo más arriba, otro ojo más abajo. De repente por ahí me ve un poquito feito o bonito, pero realmente yo estoy trabajando, ayudando a las personas sobre las enfermedades, sobre los trabajos.

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Hasta aquí hemos presentado tu programa Paz en medio de la tormenta y el secreto de mis lagunas. Muchas gracias por su sintonía. Hasta el día de mañana. Permiso. Esta es la hora, las 7:58.

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10: Ay,

por cantar al Perú. Gracias por tus canciones, que Dios te bendiga y que sigas adelante. Atentamente, tus amigos del Cusco, que nunca te vamos a olvidar y nunca te vamos a dejar. Contigo hasta la muerte, gracias. Gracias a mi gente de Trujillo. Gracias a los amigos de Otuzco, Huamachuco, ay, ay, ay. La gente de Angasmarca, ¿dónde están? Los amigos de Santiago de Chuco. Gracias, gracias Juanito Olivera. Gracias a ustedes. Gracias a todos mis amigos que el día de hoy comparten esta emoción. Raúl Arquínigo, súper contento. ¡Qué emoción, verdad, Raúl? ¡Qué emoción!

0: ¡Los sabrositos del Perú! ¡Ay, señoras y señores! Esto es simplemente la primera parte de las canciones, del boom de canciones que tiene Raúl Arquínigo, el cantautor, el artista del pueblo, para todos ustedes. Y para producciones musicales, Amor Amor, la nueva imagen del folclore. Vamos a refrescar nuestra gargantita, porque está un poquitito agotadita, y luego retornamos con más canciones. ¿Sí o no, Raúl? ¿Qué dicen los sabrositos del Perú? ¿Cómo no? ¿Cuándo no? Ok, una pequeña pausa y luego retornamos.
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10: Esta es la hora, las 9:25.

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Esta es la hora, las 9:37.

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0: Esta es la hora, las 10 y 24 minutos.
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0: ahora, las 4:38.
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1: Gloria a Dios. Estimados hermanos oyentes,
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1: Hermanos espirituales, tengan todos mis más cordiales saludos en el nombre precioso de nuestro Señor Jesucristo. Permítame en estos momentos ingresar a sus lindos hogares a través de esta prestigiosa emisora radial. Quiero llegar con la más sana intención y llevarles momentos, minutos de felicidad, minutos llenos de palabras.

momentos, orando con todo nuestro corazón y a nuestro divino Hacedor. Nosotros, Alexia de los Milagros, junto con mi hermano, me comprometo a cambiar ese fracaso en triunfo, su tristeza en alegría. 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

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Tú que estás ahí sufriendo, tú que estás ahí derramando aquellas lágrimas, tú que en estos momentos te sientes triste, tú que quizás en estos momentos piensas que ya todo acabó, ya todo terminó, cada día estás viviendo aquella supuesta enfermedad natural. Cada día visitas uno y otro médico, tomas medicina y no ves mejoría. O quizás, estimado hermano o hermana, en estos momentos estás pasando por aquella situación tan difícil con aquellos problemas.

sufrimiento, que no entiendes y no comprendes el por qué no logras sanar, el por qué no logras curarte, el por qué quizás para ti, estimado hermano,

tan triste, porque quizás hasta la ciencia médica no sabe, no logra diagnosticar qué enfermedad tienes. Alexia de los Milagros, yo respeto la ciencia médica y los derechos jurídicos, pero déjame decirte, estimado hermano, que hay enfermedades que el hombre vestido de blanco no puede curar, porque son enfermedades puestas por manos ajenas, enfermedades puestas por una maldad, por una brujería, por una hechicería. O quizás, estimado amigo, estimado hermano, te sientes tan triste porque llegaron a operarte, pero sigues con esa misma dolencia. El día de hoy, a través de mis cartas benditas, el día de hoy, a través de mi mesa blanca de curación, a través de mi

0: 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Tráeme aquel niño, aquella niña que cada día convulsiona. Tráeme aquella madrecita que sufre con aquellos dolores de huesos, con aquel dolor de cerebro. Tráeme aquella persona que de la noche a la mañana cambió. Se sumergió en ese mundo del alcohol, en ese mundo de las drogas. Tráeme aquella personita que quieres tanto y cada día se sumerge en ese mundo errado, en ese mundo equivocado que más lo conduce a la perdición. El día de hoy, yo te invito a llamarme. 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Voy a ayudarte. Voy a decirte el porqué.
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0: 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Estimado amigo, estimado hermano espiritual, Alexia de los Milagros, estoy aquí para poderte ayudar y poderle ponerle punto final a ese dolor, a esa tristeza que cada día te vive agobiando. Así es, estimados hermanos espirituales. ¿Deseas saber el porqué de aquel problema, el porqué de aquella tristeza? 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

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Estimados hermanos espirituales, ¿quieres que te ayude y quieres que te dé a la respuesta a través de esta prestigiosa emisora radial? Escríbelo allí en el mensaje. Yo te invito con fe y con toda confianza a acercarte. Soy Alexia de los Milagros, naturista, curandera, carta cabal. 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Así es, estimados hermanos. El día de hoy yo te invito con fe a enviarme tu mensaje, a visitarme. 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Sí, estimado hermano, haré que aquella abundancia regrese nuevamente a tu hogar, haré que aquella felicidad, aquella suerte nuevamente regrese a tu vida. Así es, estimado hermano, hermana espiritual, el día de hoy Alexia de los Milagros te invita en estos precisos momentos a llamarme, a enviarme tu mensaje, a ti que te va mal, a ti, estimado hermano, que en estos momentos quizás dices, pero ¿por qué a mí? ¿Qué es lo que he hecho yo para que toda me crucen totalmente? Estimado hermano, hermana, déjame decirte, estimado amigo, que la envidia, la maldad aún existe, estimados hermanos espirituales, y a veces todo eso existe en el mismo seno familiar. No sea confiado con aquel amigo, con aquel familiar que aparentemente quizás finge ser tu mejor familiar. A veces llegan a tu casa a brindarte

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Buena para aquellas propiedades curativas, es muy buena para aquellas propiedades, para aquellas enfermedades que sufren aquellos hermanos que sufren de la gastritis, hermanos que sufren de aquellas inflamaciones a la próstata, aquellas inflamaciones a las vías urinarias, a los ovarios, aquellos hermanos, aquellos niños que están convulsionando. Es muy bueno para toda clase de enfermedad natural, para aquellos dolores de huesos. Visítame, estimado.

mucho, donde tú mismo te das cuenta, estimado hermano, que ella de la noche a la... se fue de tu casa, cambió totalmente, logró visualizar que lo que tiene ella, es todo esto ha sido producto de una maldad. Ella está totalmente cegada. Llámame al final de mi programa porque voy a ayudarte, estimado hermano. ¿Cuántas son las personas que me están llamando, que me están enviando su mensaje al 968-5022-57? Estimados hermanos espirituales, en estos precisos momentos yo te invito a llamarme

0: ustedes, hermanos.
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0: ¿Qué pasa en esta fiesta? ¿Por qué lloran las mujeres? No hay derecho que los hombres sean abusivos. Yo estoy aquí, pastorita Guardina, con mi sindicato de mujeres oprimidas. Hay que hacer prevalecer nuestra libreta electoral. Y ahora voy a cantar esa canción, El Borracho, con estos muchachos que toquen con toda su alma.
1: ¡Eso, pastor!

0: ven, amigas. Esta es la forma de roncar y mandar. Ahora la única que manda acá soy yo. Y ahora, para que vean cómo se manda, ahorita les ordeno que toquen con la fuga.
1: ¡Claro que no!

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0: Esta es la hora, las 5:57.
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1: Suenan las trompetas.
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0: y tu cuerpo inerte descanse en las profundidades de la tierra, donde unos están llorando por la pérdida de un familiar, un ser querido. Otros están celebrando un trabajo de maldad, una entrega satánica.
1: ¿Por qué Dios intervino? Justicia, que debe de matar el santo.
2: Llamándolo por
1: aquí. No se te declara. Es que es injusticia.
2: Yo sabía que no hice justicia.
1: Te voy a hacer justicia, yo, Marcelo, que yo te he querido. Has sido como un padre para mí. Perdóname, más bien, si es que no he podido hacerlo a tiempo. Perdóname, Martecito. Yo te he querido, has sido como un padre para mí. ¿Y por qué se tuvo que pasar esto? ¿Por qué, papi solito? Ayúdame, Padre Santo, ayúdame. Tú eres una buena persona. No te metías con nadie. ¿Por qué? ¿Por qué? Ayúdame, Padre Santo, ayúdame. Lo único que te pido, para que pueda descansar en paz, porque yo sé que hay mucha gente mala, Padre Santo. Yo no hago a nadie nada, ni tú tampoco. ¿Por qué, Diosito? ¿Por qué?
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0: Tengan ustedes el saludo, su hermano Domingo. Sí, hoy día, amadísimos hermanos, su hermano Domingo, hay que agradecer a Dios primero, Señor, con el corazón lleno de gratitud. Te agradecemos en este día, hoy, porque respiro, porque camino, porque veo, porque me has regalado un día más de vida. Agradezco a ti, Dios mío, dígale así. Sí, hoy día, señoras y señores, estamos en vivo y en directo, ayudando a todos ustedes que nos visitan. Señor, confiamos en ti, Dios bendito, para que tú guíes nuestros pasos el día de hoy, ¿eh? Así que ya, Diosito lindo, Padre Celestial, usted que está de repente recién despertándose, primeramente agradezca a Dios, porque sin Dios no somos nada, amadísimos hermanos. Dios es la fortaleza, Dios es el amanecer, Dios es la vida, Dios es el amor, Dios es la paz, Dios es la esperanza, siervos. Sí, agradecemos por la felicidad a Dios, por la sabiduría también. Agradecemos a Dios, Padre bendito, por enseñarnos a ser pacientes y a tener fe y a confiar en el plan divino que tiene Dios para nosotros. Por eso es importante agradecer a Dios, porque también eres feliz. No solamente te acuerdes cuando estás jodido de Dios, cuando eres feliz, cuando tienes todo. Dale gracias a Dios, hermano. Dale gracias a Dios, siervo. Sí, dale gracias a Dios. Hay muchas personas que nos acordamos a Dios cuando nos deja la mujer, cuando estamos jodidos, cuando estamos con cáncer, cuando estamos
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0: enfermos. Recién nos acordamos de Dios. Por eso ahorita dele gracias a Dios por todo. Aunque estés bien, aunque estés feliz, con mucha más razón, dale gracias a Dios, siervo. Por un

nuevo día, por la vida, por los regalos que Dios nos da. Demos gracias a Dios, amadísimos hermanos, oremos al Señor, ¿sí? Sí, gracias Dios, dígale por todo, porque me das también, y por todo lo que también a veces me quitas, que es lo que no me conviene. Señor, en ti confío, dígale. Es bueno, siervos, a veces ser agradecidos con Dios. Gracias por el amor, gracias por la salud, gracias por la vida. Hoy quiero agradecerte, Dios, dígale, por abrir mis ojos y darme la fortaleza necesaria para transformarme, para que tú me ayudes, Señor. Palabra de agradecimiento a Dios. Hoy, Señor, acá en estos momentos me están escribiendo mis amigos, me dicen, hermanito Domingo, ayúdeme, por favor, me dice hermano Domingo. Yo vivo padeciendo, dice, sueño feo, vivo intranquilo, dice hermano Domingo, sueño gallinazos, sueño animales, dice, sueño que vuelo, que camino, que me voy por sitios desconocidos, dice, hermano Domingo, ayúdeme, por favor. Si voy a comunicar aquí a mi hermano que está preocupado, que su alma, siervo, ha sido vendida al diablo, sí, su alma ha sido regalada al diablo, siervo, lo han hecho a usted para que esté así sufriendo tiempo por tiempo, para que nadie lo cure, siervo, a usted, lo han trabajado aquí, hermano. Sí, lo que tenemos que hacer, siervo, acá es liberarlo, sí, liberarlo, limpiarlo, desatarlo, alejar ese demonio de tu vida, de tu corazón, siervo. Aquí te han hecho, te han regalado tu alma al diablo, lo quieren ver a usted jodido, lo quieren ver maleado, lo quieren ver ahí trabajado, siervo. Bueno, aquí veo que te ha sido hacerte curar por varios lugares, ya te ha sido que te vean, hijo, y no encuentran remedio. Entonces tenemos que, hijo, acá citar al demonio, citar al diablo, citarlo aquí a Ishata, citarlo al orejón, al pate chiva. Sí, si se cura todavía, siervo, no se preocupe usted. Yo veo que hay días, dices, Diosito, mejor me recogieras, ya no quiero vivir más, ya no quiero sufrir más, mejor me muriera, dices, Dios mío. Sí, es que tú ya estás decepcionado, hijo, has gastado tu plata, has gastado tu dinero y no te han podido curar, siervo, pero yo te digo acá que yo sí te puedo ayudar, yo te puedo curar, yo te puedo liberar, no te preocupes, siervo. Acá veo un demonio en tu cerebro, en tu cuerpo, que está dominándote, siervo. Te quieren alocar a ti. Este es trabajo de alocamiento, sí, trabajo de alocamiento lo han hecho aquí, una venganza, para que usted se aloque, le coge epilepsias, convulsiones, caigas al piso, te muerdas tu lengua, te hagas tus necesidades en tu pantalón. Este es un trabajo diabólico, macabro, hijo. Si se cura todavía, si se cura. Sí, atención. Aquí me escribe mi hermano preocupado, me dice don Dominguito. Nosotros, dice, en la casa soñamos feo, vivimos mal, dice. Vivimos intranquilos, soñando feo. La casa está pesada, don Domingo. Me han dicho que hay cochinada, entierro. Dígame, pues, don Dominguito, qué cosa ha pasado con mi casa, dice. Atención, amigo. Me está escribiendo acá por su casa, me da su foto, nombres de sus hijos también. Voy a comunicarlo, siervo, que acá hemos visto que su casa está cochina, siervo. Está ensombrada, su casa está sucia, su casa. Lo han trabajado aquí, hijo. Lo han puesto en tierra, hijo. Lo han hecho para que usted no pueda criar un animal, para que no puedas sembrar una planta. Las plantas se secan, se queman, se pudren. Y los animales se hinchan sus partes, se pelean entre ellos, se mueren sin razón alguna. Sí, hijo, te has chambeado acá, te has trabajado para que todo te vaya mal, hijito, sí. Vamos a ayudarte, ¿ya? Vienes para ver cómo sacamos esos entierros, hermano. Atención, el joven preocupado acá. Mi mujer, dice, me han dicho que me están ayudando la mujercita, me están engañando. Dígame la verdad, don Domingo, mi esposa me dice que no, que ella es buena persona, que no me está engañando. Entonces yo quiero saber y desengañarme, don Domingo, dice, porque yo, me dicen la gente, los hermanos, dice, hasta mi propia madre, que mi esposa me engaña. Dígame la verdad, yo no creo. Atención, amigo. A veces, hermano, cuando el río suena es porque piedras trae. Acá vemos, hijo, que camarón que se duerme se lo lleva a la corriente. Yo veo, hermano, que tu esposa, si te están dando la manito con tu mujer, hijo,

trabajo y tú lo vas a perdonar. Veo acá, ay Dios mío, esos hombres, Diosito lindo acá, yo, hijo, prácticamente, te recomiendo, hijo, te recomiendo que converses conmigo antes de todo, porque ya le metió muela el diablo a tu esposa, hijo. Ya la besó el diablo, sí, sí, hijo, sí. Ya, ten cuidado, hijito, ten cuidado. No vaya a hacer cosa que engordes el coche para que otro se coma el chicharrón, hijo, sí. Ya, ya, hijito, ya. Ya, ya, no te preocupes. Si quieres que te cure, que te ayude, ya. Con tu esposa misma lo hacemos un secreto, hijo, por tus hijos que tienes, sobre todo. Lo hacemos un secreto que se siente sobre su rabo y haga lo que tú dices. Si yo lo puedo hacer por salvar tu hogar. Pero recuerda que tu esposa ya lo echó muela el diablo ya, hijo. Sí, ya no está igual, hijo. Atención, señoras y señores. A nosotros nos gusta hablar con la verdad, no nos gusta la mentira, pues, hijos. Cuando todavía no pasa nada, solamente hay confianzas, también le decimos. Pero cuando ya lo echa muela el diablo, también le decimos, siervo, al cliente. Aunque le duela un poquito, pero es mejor que sepa la verdad. Atención, hermano preocupado, esa mujer gorda con quien andas tú... Esa mujer gorda con quien andas tú tiene marido, hijo. Ten cuidado, hijo. Sí, ella tiene marido, hijo. Sí, el marido es peligroso. Ten cuidado, amigo. No vaya a ser cosa que por entrar por lana salgas con trasquilado con tu balazo en la cabeza, hijo. ¿Ya? Ten cuidado, hijo. No hagas lo que no quisieras que te hagan. Atención a mi hermano preocupado que me envía su foto, su nombre. Esta mujer gorda con quien anda tiene marido, hijo. Sí. Está pateando con los dos pies, está jugando a las escondidas contigo. Seguimos, señoras y señores, en la programación. Seguimos en la programación. Primera pausa, siervos. Y regresamos con todos ustedes.

Nos dice Juan 11:25 que Dios dice en su santa palabra: el que cree en mí vivirá, aunque muera, y todo el que vive creerá en mí y no morirá jamás. Por eso comenzamos en estos momentos, amadísimos hermanos, diciéndole a todos ustedes que Dios es el único que lo puede salvar a usted, nos puede salvar a todos. Dios es el único arcángel que existe, que toca trompeta en el cielo para que nos ayuden, para que nos proteja de toda enfermedad, de todo arrebato en su salud, de toda cochinada, siervo. Si usted viene padeciendo año tras año, usted se siente triste porque ya ha gastado su plata y nadie lo ha podido ayudar, siervo. De repente usted está pensando que se va a morir ya. Su hermano Domingo le dice lo que dicen nuestras sagradas escrituras. Aún estando tenebrosos, dice, yo, dice, reconfortaré, arreglaré sus problemas.

dice. Eso nos dice la palabra de Dios, amadísimos hermanos, en Timoteo 2:11. ¿No? Acójase en mí, en mi corazón, abrácese en fuerte, dice. Yo soy el amor, ni la muerte los tocará. Cuando yo ponga mi mano, hasta del sepulcro los sacaré, dice. Entonces, así Dios nos dice que es una lluvia divina, siervos. Así como Dios creó a Adán y Eva, Dios los puso en un paraíso, siervos. Dios también nos quiere a nosotros, pero Dios quiere que nosotros nos alejemos del demonio, que el demonio no nos toque, siervos. Por eso, en estos momentos, pido a Dios por todos ustedes que Cristo se manifieste para poder ayudar a esas personas que lo han hecho un trabajo de mala muerte, para que mueran, siervos, sin dejar rastro ni sombra, mueran postrados en una cama, mueran aislados, mueran, siervos, diabéticos, quebrantados sus huesos. Dios bendito, cuántos mayorcitos hay en el campo que están postrados en estos momentos, pidiendo a Dios la muerte, pidiendo a Dios los recoja, siervos, porque ya no aguantan más con su dolor. Vamos a ayudar a usted que me está escuchando en estos momentos. Usted que de repente ya perdió la fe, perdió las esperanzas, porque ya gastó su dinero, las ampollas, las medicinas, los remedios, las pastillas, no lo hacen bien, siervo. ¿Sabe por qué? Porque cuando hay un trabajo que es maldad, hay un trabajo que es puesto por mano del enemigo, las medicinas no hacen bien, siervos. Los remedios no hacen bien. Por eso es importante que usted en estos momentos, siervo, pida a Dios. Dios el Altísimo es el que lo va a guiar, siervo. Es el que lo va a conducir por buen camino. Dios es el único, siervos, que sabe cuándo nos toca morir. Porque hay gente que está en mejores manos, en buenos médicos, en buenos curanderos, en buenas iglesias. Igual se mueren, porque Dios es el único dueño de la vida. Pero existe el diablo, el que también gobierna la tierra, el que quiere robar a sus hijos de Dios para producirles enfermedades, malas muertes, accidentes, atropellos. Por eso, siervo, por eso Dios dice en su santa palabra, siervos, si tú tienes a Dios, puede ser en tu casa, puede ser en tu edificio. Dice que Dios está con todos, con el pobre, con el rico. Corintios nos dice que Dios está entre la resurrección de los muertos también. Así como Dios curó los ojos de Abraham, curó los ojos de Jacobo, curó a los grandes profetas, siervos, resucitó y tuvo compasión a Lázaro, lo levantó entre los muertos, siervo. Hoy también pido en estos momentos que Dios me ayude para ayudarlo a usted que está pasando por momentos difíciles, que estás endeudado con los bancos, que estás endeudado con las cajas, que te han prestado plata y no puedes devolver, siervo, porque estás salado, estás maniado, estás satanizado, ensalado de pata y mano. Por eso hoy día vamos a ayudarte a alejar esos demonios, a alejar esa oscuridad, esa tembladera de la mala muerte, siervos, ese espíritu donde usted fue regalado, donde usted lo pueden matar, donde usted lo pueden joder, donde usted lo pueden trabajar, siervo, donde usted lo han hecho para que esté enfermo, para que usted esté padeciendo año tras año, esté jodido, nadie lo cure. A donde te vayas, siervo, las medicinas, hasta la comida te haga mal. Por eso, amadísimos hermanos, amigos que me visitan de diferentes sitios, señores que me visitan de diferentes lugares, amadísimos hermanos, que el Señor Jesucristo nos dé, nos ponga en buen pie, nos unja con su aceite divino, nos alumbre con el arca de la alianza, siervos, con la torre de Babel, así como Jesucristo cuidó el cuerpo de Moisés cuando murió, siervos, también pido por hoy, porque Dios nos ayude a quitar ese asesino, ese diablo, ese maldito, ese espíritu mentiroso, ese espíritu negro, que Dios nos ayude a sacarlo para poder nosotros consternar.

Lara, ayúdalo para que usted pueda salir adelante, para que usted pueda salir de ese maldito dolor. Que el Señor lo cuide, que Dios nos ayude. Salmos 12:17 nos dice claramente, siervos, que el que se acoja en mí, nueva criatura será. Por eso vamos a ayudar en estos momentos a las personas que vienen de diferentes sitios. Amigos que vienen de diferentes lugares me dicen, hermano Domingo, yo no he sido malo, yo he sido un hombre bueno, yo no he matado a nadie, yo no he robado a nadie, yo no he hecho maldad a nadie, me dicen. Siervos, Jesucristo no hizo maldad a nadie, Jesucristo fue atropellado, fue crucificado, siervos. Y Jesucristo no tuvo plata, Jesucristo no tuvo bienes, Jesucristo no tuvo carro, pero Jesucristo lo mataron, siervos. Hubo un Judas también. ¿Cuántos Judas hay en su casa, en su tierra? A veces tu propia mujer, tu propio marido es el propio Judas, siervo. Está lleno de mentiras, lleno de falacias, siervo. ¿O hay mujeres que dicen a su marido quererlo, amarlo, siervos? Lo juran con lágrimas frente al matrimonio, frente a un cura, a un pastor, dicen cuánto te amo, nunca te dejaré, ni en salud ni en enfermedad. Y mira cómo ahorita están con marido nuevo, siervos. Cómo ese hombre deja a su esposa para meterse con mujeres chiquillas, siervos. ¿Sabes por qué? Porque existe el diablo dominando, el diablo de los espíritus maléficos, de los espíritus controladores del sexo, de los espíritus, siervo, macabros, que perturban la mente de los desequilibrados mentales, que sacan la vuelta a su mujer, que violan sus hijos, violan hijos menores. Ese es el espíritu demoníaco, siervo, que se mete al hombre homosexual para que se ponga vestido, tacos. ¿Ah? ¿Por qué? Porque existe el espíritu que desequilibra la mente del ser humano, que es el espíritu demoníaco de Leviatán, Nefirus. Esos dos espíritus son controladores del sexo, controladores de los artistas, de los futbolistas, de los políticos, siervos que se vuelven ladrones. Por eso, nosotros vamos a ayudar a ustedes a salir de ese maldito espíritu que está gobernando su mente, su espíritu, su alma, que lo está doblegando, siervo, que no lo deja dormir tranquilo, lo tiene en pesadillas, adormecimientos, dolores, enfermedades puestas en su camino. Vamos a ayudarlo a sacar el espíritu demoníaco, controlador de la mente humana, siervo. El espíritu se mete en esa mujer y le dice, tu marido ya está viejo, tu marido está enfermo, tu marido está pobre, sácalo la vuelta. Si no hubiera hogares que se destruyen de la noche a la mañana, hogares que se acaban, siervos, se derrumban, siervos. Por eso, Dios, eres mi roca, eres mi fortaleza. Cuida mi nombre, mi espíritu, mi apellido, dígale usted. Nosotros no sabemos el camino, Señor. Enséñanos el camino. Moldéanos y transfórmanos para no caer en espíritu diabólico. Porque hay espíritu de los asesinos también, de los que matan sus prójimos, de los que matan por placer, matan por plata, por extorsión, siervos. También entre hermanos se matan por los bienes, por los teneres, por las herencias, siervos. Por eso, espíritu de la paciencia, espíritu, ayuda a esos hombres que están afligidos, sedientos de maldad. Sácalos de esa maldad, de esa incertidumbre, siervos. Conviértete en un vaso de agua para el sediento y libera del pecado, de sus espíritus demoníacos, de las minas, cansados de los desiertos, esos espíritus malditos que están allí, para que esa mujer no mate a su marido, lo deje a su esposo por irse con otro. Ese espíritu se llama Amón, siervo. Amón se llama el espíritu de las mujeres asesinas. Recién estuve viendo las noticias donde en Chota una mujer cortó su miembro viril a un hombre porque el espíritu le dijo, córtale sus partes íntimas a tu marido. Sí, también hay espíritus donde lo hacen para que ese hombre quiera matar a su mujer por quedarse con otra. Se llama el espíritu de Astadeus. El Astarot también es otro espíritu, siervos, que cuida la puerta del infierno. Que lo hacen este espíritu, siervo, para que su nombre lo escriban allí en el infierno, en el purgatorio, y sufren penitencia año tras año.
aunque tú mueras, siervo, tú

espíritu sigue quemándose en candela y azufre tu alma. Por eso hay que tener cuidado, siervos. ¿Ya? Siempre hay que liberarse, limpiarse de todo espíritu maligno, de todo espíritu demoníaco, de toda cochinada, todo odio, toda venganza, todo dolor, todo desprecio, amargura, tanta envidia que existe en la gente, siervos, tanta maldad que existe en las personas, que a veces caras vemos, corazones no sabemos, siervos. Por eso es importante que usted se encomiende a Dios. Dios es el único, siervos, que nos ayuda, que nos busca cuando todos te han dejado, cuando nadie te presta, cuando nadie te saca de ese problema, nadie te saca de esa deuda. Dios, cuando el amor envidioso te ha dejado, el amor infurioso te ha dejado, la mujer te ha abandonado, de repente ahora estás triste, estás solo, estás pensando tomar veneno, estás pensando matarte, siervo. Existe un espíritu bondadoso y paciente, ese espíritu que se llama Dios. Cuando todos se han despreciado, cuando nadie te quiere, cuando de repente todos son egoístas contigo y tú te preguntas, ¿a quién he hecho daño? Yo no he matado, no he robado, ¿por qué estoy sufriendo? ¿Por qué, Dios bendito, si la Biblia habla que Dios nos quiere? No te reniegues con Dios, siervo. Dios se acuerda de todos sus hijos, hermano. Vamos a ayudarte, ¿ya? Yo quiero que hoy día todos entren al arca de la alianza conmigo. Sí, su hermano pastor evangélico le saluda en estos momentos. Todos vamos a entrar al arca de la alianza, siervos, ¿ya? Todos, todos. Yo lo voy a tener aquí. Así como Abraham protegió a su hijo David, protegió a su hijo Saúl, vamos a ayudarlo en estos momentos a usted, ¿ya? Por todos los profetas pasados, por el profeta Moisés, por el profeta Elías, por el profeta Abraham, Jacobo, por todos los profetas que han pasado, siervos, ¿ya? Voy en estos momentos a pedir para que no los dejemos arrastrar a la enfermedad. Si tú estás en tu cama, siervo, levántate. No dejes que el pecado, que la maldad, que la envidia y la luz de la muerte te coja. Santiago 1:14 dice que el que se deja de una enfermedad y no pide a Dios está dando el gusto al diablo. Levántate, siervo. Yo sé que te ha sido a uno y una persona de repente te ha estafado, gente sin conocimiento, te ha atendido. Levántate, siervo. Santiago 1:14 dice que toda persona que se echa para que la muerte lo coja y la luz de la muerte lo tenga y el paño de la muerte lo envuelva, está cayendo en pecado. Dios quiere que te levantes. Dios jamás va a ser espíritu de la muerte. Dios es espíritu de la salud. El arcángel Miguel, el hombre que se perdió con Lucifer, él nos va a proteger. Tesalonicenses 4:16. Tesalonicenses 4:16 dice: cuando el ángel malo toque la trompeta de la mala muerte, antes de eso Dios recapacitará y Dios te protegerá. Dios te ayudará, siervo. Romanos 14:18. Aunque moramos, dice, aunque estés muerto en una tumba, Dios sacará tu cuerpo de allí, entre telas, entre vendas de bóveda. Dios, así como recuperó la vida de Lázaro, Dios te recuperará, dice. Por eso, siervo, no te eches a la muerte. Vamos a ayudarte. Mucho valor, para que los fieles se salven. Camino recto, para que los que mueran, siervo, algún día mueran en paz, sin daño. Tengan reposo espiritual. Eso nos dice Isaías 57:2. Amadísimos hermanos, vamos en estos momentos a todos mis hermanitos que me escuchan de diferentes sitios para protegerlos a ustedes, liberarlos a ustedes, limpiarlos a ustedes. De repente tienes maligno, de repente estás cojo, no puedes caminar, siervo, porque te hicieron con maligno, cogieron tu rastro, tu nombre, tu apellido. Hoy en día, siervos, con estas cosas que están saliendo, innovaciones del TikTok, del Facebook, de diferentes cosas que revoluciones de la ciencia, siervos, cogen tu foto rápido, cogen tu foto de tu Facebook, tu foto de tu TikTok, tu video, siervo, y te hacen un trabajo, te manean, siervo.
Esa mujer.

que ha sido buena lo hacen para que se vuelva una mujer mala, a su marido lo rechace, no lo quiera dar ni un beso. Lo trabajan. ¿Por qué lo trabajan? ¿Algún interesado siervo? ¿Alguna persona descontenta? ¿Algún despechado? De repente dice, tú no eres mía, no serás de nadie. Prefiero verte muerta que en brazos de ese hombre. Hay trabajo, siervo. Comunico a mis hermanos que hay gente inescrupulosa que se hace pasar por mi nombre. Yo solamente trabajo, señores, aquí y hablo. Y hablo, amadísimos hermanos, de este programa yo mismo. Y el número de celular que doy lo contesto yo mismo, siervos. ¿Ya? Por eso, comunico a mis amigos que no se dejen sorprender. Es su hermano Domingo, quien está con todos ustedes en vivo y en directo, siervos. En vivo y en directo. ¿Cuántos me dicen, hermano, yo he venido con mi viejita? Quiero que cure mi viejita, está viejita, ya no me importa la plata de un domingo con tal que lo curen. Es verdad, siervos. Madre hay una y no se parece a ninguna. Madre hay una, siervos, y mujeres hay como flores en el campo, un montón. Por eso quiere a tu madre, valora a tu madre, siervo. ¿Ya? Y siervo, si tú te olvidas de tu madre, ya no vales nada en esta vida, en este mundo, siervo. Eres un parásito, un cero a la izquierda, siervo. Porque si no eres buen hijo, ¿qué vas a ser buen padre? Vamos a ayudarte a ti, que tienes tu madre llorando, preocupada, la pobre madre, estás en la cárcel, te dedicas a la vida mala, a los vicios, y esa pobre madre llora. Yo te voy a ayudar, siervo. Vengan con su mamacita, amigos, para que sea atendida también. Vengan con su padrecito, ¿ya? Porque el día que se muera tu padre, ese día vas a llorar cuando no haya remedio. Vengan con su padrecito, coja su bastón, amigo, vamos a ayudarlo, vamos a liberarlo. De repente muchos me dicen, llegó un viejito, me dijo, hermano Domingo, yo me pongo solito a llorar, dijo, en mi balcón, en mi banquito, y le pido a Dios que la muerte me coja porque ya no aguante tus dolores de mis piernas, de mis brazos. Le pido a esta persona, a estos viejitos, que vengan, siervos, pero vengan con doble fe. Vengan que su hermano Domingo, pastor evangélico, los va a ayudar, los va a liberar, los va a limpiar, los va a purificar, siervos. Yo no quiero que sufras más en este mundo. Ya no quiero que llores más en este mundo. Ya no quiero que te sientas triste, siervo. No quiero que te sientas frustrado. No quiero que te sientas desgraciado. Dios te ayuda a todo. Dios tiene compasión de todos. La Biblia dice, ¿qué padre habrá que su hijo le pida un pescado en su plato y le dé una culebra? Todo, si usted que es pecador lo trata bien a su hijo, ¿cuánto más Dios? Por eso, en nombre de mi Señor bendito, vamos a pedir en estos momentos por las personas que están pasando por momentos difíciles. Vamos a pedir por esas madrecitas que están llorando, están sufriendo un dolor. Mientras sus hijos están comiendo rico, sus hijos están tomando con amigas, amigos, su pobre madre, su pobre padre sufriendo en su casa, en el campo. Señor, cada uno salva su conciencia. Mientras ese padre lucha porque su hijo sea profesional, se esfuerza al máximo, hasta caer enfermo y su propio hijo se avergüenza en la universidad. Ese no es mi padre, dice. Mi padre es un catedrático, mi padre es un hombre con corbata. Lo niegan a su padrecito, lo niegan a su madrecita. Oh Señor omnipotente, oh Señor omnipotente, enjuaga las lágrimas de aquella madre, enjuaga las lágrimas de aquel padre, para sembrar la tierra una rama de cardo y poder ayudar a tu pueblo, mi Dios. Ten compasión, Señor. El pobre se levanta muy temprano a trabajar y no le alcanza, Dios mío, ni para comer ni para pagar sus deudas. Ten compasión, Señor. Todos somos tus hijos. Te pido en estos momentos, ten compasión. En esa vieja tumba, ahí descansa un hombre. Y ahí dice entre lágrimas de cardo, mis hijos se olvidaron de mí. Mis hijas se olvidaron de mí. Por eso, yo no me quedo callado en estos momentos, siervo, y infundo estas palabras, como dijo

Salmo 23:4, para ayudar a los que más lo necesitan, ayudar a las personas que están pasando por momentos tristes. De repente usted perdió su madre, perdió su padre. Ellos murieron botando espuma por la boca. Ellos murieron diciendo cómo los han hecho, cómo los han trabajado, cómo los han maniado, cómo los han jugado. Siervo, no te sientas triste. Su alma de tu padre pide venganza. Su alma de tu madre pide justicia. Tampoco lo vas a dejar así nomás, porque no ha muerto un perro, siervo. Ha muerto un hombre. Un hombre valiente que educó a sus hijos. Un hombre que a nadie le negó un plato de comida. Por eso es que Dios y su calavera, su rostro, sus huesitos, pide ahí en el cementerio justicia, que su muerte no quede impune. Lo mataron con brujería, lo mataron con daño, lo mataron con maldad, siervos. Por eso es que ese hombre murió, murió mordiéndose la lengua, murió ahogándose, siervo, estrangulado, murió el pecho negro, siervos, murió retorciéndose de dolor y diciendo: Dios bendito, justicia, justicia para mi alma. A su familia, hagan justicia, hijos. Pero la familia son miserables, son tacaños, no quieren hacer justicia porque no quieren gastar. Entonces, con el mismo paño, con la misma sábana, con la misma mortaja que ustedes entierran a su padre, porque la mortaja no tiene bolsillo, siervo. El día que nos moremos no llevamos nada. Con esa misma mortaja nos van a enterrar a ustedes, sus miserables tacaños, cholos desgraciados. Más se preocupan por su mujer, sus hijos, que su padre y su madre. Por eso, amigos, les digo a todos ustedes lo que dice Filipenses 1:23. El último enemigo del hombre, ¿sabes quién es? ¿Sabes quién es tu primer enemigo? ¿Y sabes quién es tu último enemigo? Yo te voy a decir, siervo, quién es tu último enemigo. ¿Ya? Yo te voy a decir. Porque la Biblia dice que el que muere en Cristo no temerá morir. Morirá en ganancia. Por eso, pero te digo, ¿quién es tu último enemigo? Tu último enemigo, siervos, es el diablo. Es la muerte. Porque la muerte viene, te coge, siervo. Así no estés preparado. Así estés preparado, no estés preparado, la muerte te coge. Así como lo coge ese niño de 5 o 7 años. Así como lo coge esa gente que viaja en accidente. Mueren todos, niños, ancianos, señoritas con un gran futuro, policías, soldados, fiscales. Mueren todos. ¿Por qué? Porque la mala muerte te coge, siervo. La mala muerte te llama, siervo. La mala muerte te escoge entre tantos. Vamos a pedir en estos momentos, siervo, tú que eres buen ciudadano, tú que me estás escuchando, tú que no has robado, tú que no has matado, siervo, tú que no has hecho mal a nadie, tú que, siervo, te sientes triste, te sientes mal, aburrido, tú que hay veces, siervo, dices: mejor me muriera, porque Dios no se acuerda de mí. Dios se acuerda de todos sus hijos, siervo. Por eso te voy a pedir en estos momentos, te voy a pedir en estos momentos, siervo, que del poder de Dios y del poder del diablo no puedes escapar, pero sí puedes ser hijo de Dios. Dios no quiere que sus hijos estén enfermos. Yo lo voy a ayudar a usted, yo lo voy a curar, pero con una buena dieta también. Tienes que respetar con confianza lo que yo te digo, que no comas y que no uses ya cuando yo te empiece a curar. Vamos a ayudar. Exhalen fuerte, siervos. Respiren fuerte. El Espíritu de Dios está a punto de venir a usted. Respiren fuerte, siervo, porque ya estoy aquí. Ya llegué para atenderlos. Respiren fuerte, siervos. Vamos a desbaratar sus planes del diablo. Vamos a desbaratar los males, las enfermedades. Vamos a desbaratar, siervo, todos esos planes maléficos, diabólicos, esas lágrimas que enjuagan sus ojos de la muerte. Vamos a quitar ese lamento, ese llanto, ese dolor. Vamos a librarlo. Dios bendito, no nos dejes caer en las manos del diablo.

0: Dichoso Señor del cielo, con esta voz alzo mi espíritu, alzo mi alma, para quitar esas fatigas, para quitar esas ardencias, esos dolores, esas enfermedades de mis pacientes, siervos, que han sido entregados su alma, su espíritu, han sido destruidos en el infierno. Mateo 10, 28 nos dice que nosotros podemos pedir a Dios y Dios nos encontrará. Por eso te pido, Dios, que nos encuentres en estos momentos, como dice Lucas 23, 46. Dios bendito, tú nos encontrarás en lo profundo. Dios bendito, en creación, no podrás dejarnos que el diablo nos lleve. Romanos 8, 38. Amadísimos hermanos, comunico a las personas, a mis amigos, atención público en general. 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Y allí usted va a encontrar el camino directo, siervo, hacia su salud. Encamine sus pasos directamente con Dios. Pídale al jefe de jefes para yo poder ayudarlo. Que Dios me dé el poder y sacarlo de ese dolor, de esa enfermedad, de ese maligno, siervo, que usted viene padeciendo. Yo lo voy a ayudar, ¿ya? Cristo primero, Huancabamba al centro, mi nombre adentro. Ya estamos aquí, siervos, en Huamachuco, en vivo y en directo, para ayudarlos a todos ustedes. Ya estoy trabajando, señoras y señores, aquí en Huamachuco, con todos ustedes. Dios los bendiga, al pobre y al rico. Cuando el sol empieza a salir en la ciudad de Huamachuco, comunico que ya estoy aquí, personalmente, para atenderlos. Se cierra el telón imaginario de este programa, diciéndoles que la voluntad de Dios sea con todos.
1: Los minutos prestados a ese espacio han sido de gran ayuda espiritual y emocional para usted, estimado oyente. Porque le aseguro que desde hoy su vida ya no será la misma. Notará el cambio radical. Vas a sentir la presencia de Dios en tu vida, en tus entrañas. Tus caminos se despejan. Las espinas no serán más el obstáculo para que puedas avanzar hacia el éxito y sanar las heridas del cuerpo, del alma y el corazón. Estuvo con ustedes el hermano Domingo. El hermano Domingo, el hombre elegido por Dios, que ha llegado a sanar y bendecir a esa hermosa ciudad de Huamachuco. 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Para ti que estás deprimido, angustiado, afligido, enfermo, no esperes el mañana, hazlo hoy mismo. Es momento de actuar, porque las oportunidades son únicas en la vida. 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Que Dios los bendiga y los proteja de todo mal. Cubra tu familia con su manto sagrado y llene tu vida de luz, salud, armonía, éxito y gozo. Hasta la próxima, hermanos míos.
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2: En estos momentos.

0: Gentes, les damos la bienvenida. Ya estamos en esta jornada, edición del día de hoy, 24 de junio del año 2026. Bienvenidos, bienvenidas. Compartiremos toda la información que ha sido trabajada y procesada en nuestra central de noticias. Oscar, buenos días.
1: Buenos días, Judith. Buenos días, amigos oyentes. Bienvenidos a la primera emisión de Contacto Informativo de Continente, lo que prefiere la gente. Aparece una información a nivel nacional. Policías tienen leyes que los respaldan si lesionan o matan durante funciones, ¿no? Señala un abogado, lógicamente, de un medio. Juan José Quispe señaló que los policías tienen un respaldo actualmente fuerte en caso de lesionar o matar en ejercicio de sus funciones tras el dictamen aprobado el día de ayer por el Congreso en primera votación. Juan José Quispe cuestionó el reciente dictamen aprobado en primera votación por el Pleno del Congreso, el cual incorpora los delitos de lesa humanidad en el Código Penal. Durante esa sesión plenaria del día de ayer martes 23 de junio, los representantes o la representación nacional dio luz verde a esa propuesta basada en los términos establecidos en el Estatuto de Roma de la Corte Penal Internacional, así como a una recomendación explícita del Tribunal Constitucional cuando declaró la constitucionalidad de la ley 30.107. En fin, vamos a hablar de esto más adelante porque realmente es preocupante la situación en cuanto a esta ley también en nuestro país.
0: Bueno, y en el ámbito local, señores, hay una información relacionada nuevamente a la toma de la Universidad Nacional de Cajamarca. Amanece tomada una vez más la primera casa superior de estudios. En breve vamos a tener toda la información y a conocer los motivos por qué se ha tomado la universidad. ¿Cuál es el problema, el tema ahora? Aparentemente por los estudiantes de esta universidad. Tendremos información más adelante. Hablaremos también sobre lo que ha encontrado la Contraloría. Según lo que se señala, habría una posibilidad de vulneración al deber de neutralidad electoral por parte de quién, de uno de los candidatos al distrito de Baños del Inca. Nos estamos refiriendo al Milcar Marcelo Mantilla, ¿no? Se desempeñaba como jefe de recursos humanos en la Dirección de Salud, sin embargo, habría usado el cargo para hacer proselitismo político. Así que tendremos información también relacionada a ese tema. Hablaremos sobre el caso de los familiares que están exigiendo de poder agilizar, por un lado, la necropsia de sus familiares que murieron en un socavón en Sorochuco. La familia de Fausto Muñoz estuvo en la morgue para exigir además justicia por este caso.

0: Tenemos toda la información, 7:09 en el país.
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0: 7:09 en el país. Hoy es miércoles 24 de junio de 2026. Año de la esperanza y el fortalecimiento de la democracia. Faltan 34 días para fiestas patrias y 98 para las elecciones regionales y municipales.
2: La Contraloría advirtió una posible vulneración al deber de neutralidad electoral por parte de Amílcar Marcelo Mantilla, jefe de Recursos Humanos de la Dirección Regional de Salud de Cajamarca y ahora candidato a la alcaldía del Distrito de los Baños del Inca.
0: Según el informe de control, Mantilla habría difundido propaganda política mediante un grupo institucional de WhatsApp durante horario laboral.
2: Familiares de Fausto Muñoz exigen agilizar necropsia y piden esclarecer el trágico hecho que se registró en un socavón abandonado en el distrito de Sorochuco, provincia de Celendín.
0: Roberto Muñoz Calderón, familiar de Fausto Muñoz, de 31 años, exige a las autoridades acelerar las diligencias para que realicen la necropsia de ley y la entrega del cuerpo de su familiar para darle cristiana sepultura.
2: La Confederación General de Trabajadores descartó convocar a una movilización contra los resultados difundidos por la OMPE, que dan como virtual ganadora de la segunda vuelta presidencial a Keiko Fujimori.
0: El viernes 26 de junio vence el plazo para la inscripción de listas al rectorado de la Universidad Nacional de Cajamarca.
2: Proyecto hospitalario de Bambamarca alcanza el 35% de avance físico y continúa desarrollando trabajos especializados para la futura puesta en funcionamiento de la infraestructura.
0: Un total de 501.530 ciudadanos de Cajamarca se encuentran habilitados para elegir autoridades de centros poblados tras la actualización del padrón electoral.
2: 7:11 en las nacionales e internacionales. El presidente del Consejo de Ministros, Luis Arroyo Sánchez, reafirmó el compromiso del gobierno nacional de fortalecer las acciones de prevención y respuesta ante el posible impacto del fenómeno del Niño mediante la ejecución de obras estratégicas, el despliegue de maquinaria y la articulación permanente con autoridades regionales y locales.
0: En el marco de la estrategia integral para fortalecer las capacidades operativas de la Policía Nacional y combatir con mayor eficacia el crimen organizado, el Ministerio del Interior aprobó la adquisición de 31.045 pistolas de puño calibre 9x19 milímetros destinadas al personal policial.
2: Donald Trump dijo el martes que los fondos iraníes desbloqueados con el alivio de sanciones o liberados por Estados Unidos se depositarán en una cuenta controlada por Washington que Teherán podría usar para comprar alimentos y suministros médicos estadounidenses.
0: Y en los deportes, atención, que se conoce ya también que Brasil el día de hoy buscará realizar un trabajo impecable cuando juegue como parte del Mundial 2026.
2: 7:12, contacto informativo de Continente, lo que prefiere la gente. En un momento estaremos ampliando estas y otras informaciones.
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1: De las noticias, justamente hablábamos precisamente de lo que está ocurriendo en Cajamarca, ¿no? Pero este caso se ha registrado una vez más en la zona de Sorochuco, allá en la provincia de Celendín, donde fallecieron tres personas en un socavón, uno de ellos es Fausto Muñoz, ¿no? Que los familiares llegaron a la morgue para exigir justicia, y no solamente justicia, sino también que las diligencias se aceleraran. Han pasado muchas horas, dijeron, y no tenemos los resultados de la necropsia y tampoco la entrega del cuerpo de su familiar. Fue, ¿no?, el pedido que realizaron los familiares. Justamente tenemos la información.
2: Gracias, de verdad. Mi nombre es Roberto Muñoz, el hermano de fallecido Fausto Muñoz, muy conocido. Muy conocido a nivel provincial, porque en la red ha sido un animador, ha sido un artista.
3: ¿Qué es lo que bueno, está pidiendo en estos momentos?
2: En estos momentos no nos estamos pidiendo de que se haga la necropsia, se haga la necropsia de ley. Nosotros nos hemos comunicado con el fiscal de Serendín, nos dan a entender de que él ha pasado la solicitud de que se haga la necropsia a los tres cadáveres. Cuando llegan acá, nosotros, el fiscal de turno, cuando llegó a hacer la necropsia, nos indica de que solo lo ha autorizado para dos, pero el médico forense le ha dicho que estaba solo para, o sea, estaba para los tres, pero para el fiscal le tiene la autorización para dos.
3: ¿Tienes el nombre de las personas que han perdido la vida?
2: La verdad desconozco.
3: Solo de tu familia.
2: Solo de mi familiar que está incluso ahí, no tenemos resultado en este momento. Nosotros lo que necesitamos es de que se haga la necropsia.
3: Ahora su familiar está al interior de la morgue.
2: Sí, está al interior de la morgue en este momento. Y ahora a nosotros nos preocupa porque ha sido lo han traído anoche. Anoche ha estado acá, ha llegado, y en ese momento, o sea, todo el día, mañana recién que nos indicaron que lo iban a hacer 2 de la tarde. Entonces creo que ya eso no es algo que nosotros como familiares pedimos eso de que se haga la necropsia.
3: En ese sentido, las otras cadáveres ya fueron trasladados.
2: Sí. Ya lo han hecho el traslado, ya le han hecho la necropsia de ley.
3: Sin embargo, su familiar todavía está al interior del amor.
2: Y en estos momentos aún no ha recibido la necropsia.
3: ¿Han tenido conversatoria ya con el fiscal? ¿Cuál es la respuesta? ¿El personal competente?
2: En estos momentos, el fiscal de la provincia de Celendín, en la que ha sido el fiscal de turno, están igual los familiares allá. Se ha levantado el pueblo, se ha levantado la ronda, porque nosotros vemos que no es una buena justicia lo que están haciendo. Entonces, igual, pedimos, no sé, mi persona pide al jefe de la fiscalía lo que tienen que hacer para que esto se ponga en una justicia legal entre todos los que nosotros necesitamos en estos momentos.
3: ¿Ustedes son de dónde? ¿Son naturales?
2: Mi persona, mi familia, y yo somos naturales de la provincia de Lendín, caserío San Antonio.
3: Ahora hay preocupación, los familiares están alrededor esperando porque no encuentran respuestas. ¿Ustedes sienten que hay injusticia ante esta situación?
2: Sí, hermano, tenemos injusticia por estos hechos, porque la verdad no nos han resultado los hechos, no nos han resultado. Incluso ya el fiscal se dice que pues él haya enviado la solicitado que se haga la necropsia a los tres. Y acá nos invierte en el tema de diciendo que pues se va a hacer solo dos.
3: Y ahora, ¿qué es lo que ustedes exigen?
2: Exigimos que se venga el fiscal, que se venga el fiscal de turno de allá en este momento, porque si él está de turno, ese fiscal tendría que estar a hacerlo los tres.
3: ¿Se conoce el nombre del fiscal?
2: Conozco, hermano, pero sí.
3: En todo caso, un llamado al presidente de la Junta de Fiscales, ¿no? El doctor Rebás.
2: Sí, de verdad.

0: pedir eso, que presente la junta de directiva de los fiscales que den solución a esto, que nos den solución, porque no podemos estar en este momento esperando hasta el día de mañana, todavía 2 de la tarde.
1: ¿Qué les han dicho? Que mañana todavía
0: sí. Llevamos información de que nos iban a entregar mañana a 2 de la tarde. Bueno, y eso es, que si llega a 2 de la tarde, porque hoy también tuvimos información que si llegaba a 2 de la tarde, y no llegó a 2 de la tarde, ha llegado casi las 4 de la tarde. Entonces mañana no sabemos si nos van a entregar 2 de la tarde o quién sabe, de repente también 4 o 5 de la tarde.
1: O sea, les han dicho que les van a entregar mañana sin otra explicación, no les han dado más detalles.
0: No nos han dado más detalles hasta el momento.
1: ¿Quién les dijo eso a ustedes?
0: Tenemos entendido que mañana todavía nos entregan 2 de la tarde.
1: ¿Se les ha indicado el personal de acá del Amore?
0: Claro, se nos indicaron el allá. En Salendín. Que mañana posiblemente el fiscal de turno ya esté 2 de la tarde.
1: Que no entienden el por qué.
0: No hay explicación.
1: Cuando ya dos sale y otro todavía se tiene que
0: esperar. Sí, y el por qué es el por dos. Están saliendo dos. Si está llegando anoche las 3 cadáveres, hoy debería salir los 3.
1: Efectivamente, han llegado los 3 puntos.
0: Han llegado los 3 puntos.
1: ¿Y ahora por qué no se separan?
0: Han llegado los 3 puntos. Entonces necesitamos eso. O sea, una explicación, una justicia que por lo menos hoy se haga. El fiscal de turno tiene que estar acá.
1: Ahora,
0: para que él nos dé acá el punto de vista de que por qué no lo hizo.
1: Sin embargo, no está, ¿no?
0: No cuenta con su presencia. En estos momentos, como te recalco, él está allá en Selendín. Hay familiares allá igual, se ha levantado la ronda, se ha levantado familiares de nuestra familia, de nosotros. Que tiene que ser justicia, pedimos justicia, ¿no? Pedimos justicia. Ahora, pedimos a las redes sociales que esto se debe difundir. ¿Qué tipo, qué clase de tenemos en nuestro país?
1: La camioneta del Ministerio Público está ahí, pero no hay responsable.
0: No cuenta con responsabilidad. Creo que ahí incluso ya están saliendo ya los que en estado de turno.
1: Ya está saliendo el personal que trabaja en la...
0: Ya se están retirando.
1: En la morgue ahora, se retiran hasta mañana.
0: Ahora, el fiscal, discúlpeme, el fiscal, que nosotros le pedimos explicación del por qué no lo hicieron los 3... El fiscal nos dijo que él estaba como apoyo, que él se estaba poniendo la camiseta en que el fiscal de Selendín, él le ha pedido un apoyo. Él, al pedir la solicitud de los 3, no le ha dado sobre de los 2. Ahora, cuando el fiscal conversamos con el fiscal nos dijo que él tiene que venir. El fiscal que está de turno, él tiene que venir. Que los médicos trabajan las 24 horas.
1: Ya.
0: Pero el fiscal tiene que estar acá para que él haga la necropsia de ley.
1: Perfecto. ¿Cómo ocurrieron los hechos? ¿Tienes información al respecto, allá al interior?
0: A ver, información. Bueno, pero yo la verdad no he estado en un momento. He estado los demás familiares, que su esposa, mi otro hermano.
1: ¿Dónde estaban trabajando? Es una
0: informal. Y eso es lo que pedimos, que la prensa informe lo que es real. Lo que es real.
1: Están entrando en estos momentos los...
0: Claro, ya serán los dos cadáveres que ya le han dado la necropsia de ley. Entonces, pues ha sido el tema ha sido que han salido el domingo en la noche. Domingo en la noche han salido como eso de las 11, casi las 12 de la noche. Es la información que yo tengo, porque no he estado acá, estaba en otros lugares.
1: Donde habrían fallecido, habría sido un socavón abandonado.
0: Claro, la
1: estaban en actividad.
0: Claro, la información está así de que, bueno, es el de lo que dice la policía, todo es un socavón
1: abandonado. No hay explicaciones. ¿Cómo entraron a ese lugar?
0: Claro, no, hasta el momento no tenemos no tenemos información, nada de ellos, solo más que los puntos que han dejado, las motos, los cascos, bueno, las cosas.
1: ¿Tienes los datos de la empresa o los jefes de tu familiar dónde estaba trabajando?
0: La verdad que no, hermano. No ha estado recién.
1: ¿Qué tiempo ha estado trabajando?
0: No, casi con un mes, 2 semanas, por ahí.
1: Una dos semanas, poco semanas. Tiempo.
0: Sí, poco tiempo.
1: Lamentablemente.
0: La no, incluso... Claro, poca comunicación, no tengo ni idea, si la información de que quién ha recibido sus jefes, o qué empresa estaba... Sí, como te digo, hermano, o sea, las prensas, las redes sociales deben ser la información correcta, la información que debe ser.
2: Bueno, ahí está entonces la familia de este ciudadano indicando todo el malestar, ¿no? O sea, no es posible que el cadáver haya sido trasladado hace el mismo día del hecho del accidente para

0: practicarle la necropsia de ley y lamentablemente no haya habido médico de turno, ¿no? Médico legista de turno. O el médico para practicarle en todo caso la necropsia correspondiente en el momento adecuado, ¿no? Es realmente preocupante la situación que está ocurriendo, que está pasando. No estaba la fiscalía, no se encontraba el personal, aparentemente hacían cambio de turno ya a esa hora, pero no atendían a los familiares, y eso ha generado preocupación, señores, en no solamente ellos, porque también el resto de los cadáveres de los dos hermanos tampoco habían sido entregados. La familia también estaba preocupada. Desde ayer nos han estado llamando desde la provincia de Selendín para que esto se agilice, se acelere y tomen las acciones correspondientes las autoridades.
1: Así es, lamentablemente es otra muestra de falta de respeto de parte de las autoridades, en este caso el fiscal que está a cargo de la investigación, quien debería dar la autorización correspondiente para la necropsia inmediata y los familiares ya estén velando su cadáver. Y es una pena que tengamos ese tipo. ¿Quién es este fiscal? ¿Es de Selendín o el de Cajamarca? Nos imaginamos que debe ser de Selendín, que no autorizó, supuestamente porque no estaba en las condiciones de trabajo, laborales, etcétera, aduce el familiar. Pero es lamentable, es una falta de respeto, como reivindicamos, a la población, ¿no? Pero esperamos que se manifieste inmediatamente este fiscal que debería dar la autorización para que hagan inmediatamente la necropsia de ley.
0: Claro, y no solamente eso, sino también parte ya de los médicos forenses, ¿no? Que realizan las necropsias, las autopsias, como se denomina, para poder agilizar, avanzar con el procedimiento de salida del cadáver. Lamentablemente no se ha dado de esa manera y esa es la situación que enfrentan los pobladores de esta zona de la provincia de Selendín, porque ellos son naturales de la provincia de Selendín. Su familiar debería ser trasladado hacia esa zona, según la información que ellos mismos manifestaron. Nos referimos a los familiares de Fausto Muñoz, quien lamentablemente murió pues en un socavón de minería ilegal en el distrito de Sorochuco, en la provincia de Selendín. 7:27 en todo el país. 7:27, vamos a continuar con más información. Vamos a escuchar a José Zambrano, dirigente de la Confederación General de Trabajadores del Perú, hablando sobre este tema de las medidas de protesta, la movilización y las acciones que ellos también realizan para reclamar los justos derechos. ¿Qué es lo que están pidiendo ahora? Justamente tenemos esta nota.
2: Como te menciono, la CGTP con sus bases estatales, tanto la CITE, la CTE ha convocado a esta medida de lucha y Cajamarca no es ajena a la medida de lucha. Cajamarca estamos presentes de acuerdo a la medida cómo se articula con nuestras bases sindicales.
3: Ahora, de no ser escuchados, las movilizaciones van a continuar.
2: Por supuesto, estamos esperando de que en esta ocasión los trabajadores CAS no sean discriminados, ¿no? Ya bastante tiempo está en esta lucha consiguiendo su CTS, que se les pague al 100%.
3: Ahora el gobierno parece no escuchar.
2: Lamentablemente en la actualidad tenemos un gobierno que ya está de salida, ¿no? Y tener esperanzas en el nuevo gobierno es muy complicado. En ese sentido los trabajadores tienen que tener la conciencia de que la lucha, de que los pocos beneficios que tenemos, hemos ganado mediante luchas y sacrificio. Es por ende que tenemos líderes asesinados por el fujimorismo.
3: ¿De esta marcha, movilizaciones, hay algún acercamiento con el gobierno de turno para ver cuáles son los pedidos que van a ser atendidos?
2: El día de mañana hay una mesa de diálogo en la ciudad de Lima con el MEF, esperando que el día de mañana se determine esta solución en beneficio de trabajadores estatales y también en beneficio de trabajadores CAS.
3: ¿No se descarta media rama?
2: Por supuesto que no. No, nosotros estamos muy alerta, muy expectativa desde las bases sindicales sociales. Esperamos que esta situación, esta crisis política económica mejore para el bien de bien del país.
3: Los sindicatos, ¿cómo toman el posible triunfo de Keiko Fujimori?
2: Para nosotros muy muy lamentable, porque desde la primera vuelta estas instituciones que dicen velar la democracia en nuestro país han deseado mucho, mucho, ¿no? En el tema, en la forma del trabajo que vienen llevando a cabo. Esta situación es mucho peor, es crítico y criticante de que Keiko Fujimori esté ganando por los votos del exterior. Es la situación más preocupante.
3: ¿Desconocen el voto del exterior?
2: Entonces, no desconocemos, porque también son peruanos, pero no, tampoco avalamos el mecanismo como se ha venido dando. Ustedes tienen conocimiento cómo los videos han salido, que los propios miembros de mesa han estado incentivando al voto para Fuerza Popular. Entonces tampoco no hay que ser ciegos estos mecanismos que vienen articulando estas instituciones. No desconocemos. Y si vamos también a que esto, que el país, por el bien, vamos a continuar. Si la señora Keiko llega a Palacio de Gobierno, se tiene que sentar no solamente con sus agrupaciones, sino también con todo, atender a todo el país.
3: Las organizaciones internacionales manifestaron que todo es limpio y no ha habido ninguna vulneración. ¿Cómo toman eso?
2: Pero las organizaciones internacionales también han sido muy, muy cuestionadas, o sea, la primera vuelta, si ustedes tienen conocimiento. Entonces, esa situación, no, lamentablemente, tenemos en nuestro país un sistema muy carente. En otros países, al día siguiente...
3: ¿Algo contradictorio, señor Zambrano?
2: No estamos en contradicciones, ¿no? Si no queremos que las cosas se lleven por el bien del país. Entonces, nosotros tampoco. ¿Cómo? Por supuesto, hemos apoyado, ¿no?
3: ¿Van a convocar una nueva movilización contra pidiendo que se no se declare como ganadora lo que manifestó el señor Antauro?
2: Eso todavía se tendrá que debatir con las organizaciones, por el momento no lo hay. No, eso se tendrá que debatir, el pueblo lo decidirá. Si decide el pueblo a salir a movilizarse, tampoco no podemos impedir. Nosotros no hay ninguna convocatoria, no hay ningún acuerdo formal orgánico como se tiene que llevar a cabo.
0: Esta es la determinación de los dirigentes de la Confederación General de Trabajadores de El Perú, sede Cajamarca. José Zambrano ha sido claro en este aspecto. 7:31 en todo el país.
1: 7:31, antes de ir a la pausa, no se olviden a mí.
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3: Esta es la hora, las 7:40.
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1: Muchas gracias a usted, Jackson. 7:45 en todo el país, 7:45. Inmediatamente vamos a exteriores, información con Omar Alcalde desde la Universidad Nacional de Cajamarca. Decíamos, hoy amaneció tomada la primera Casa Superior de Estudios. ¿Cuáles son los motivos? ¿Qué ha pasado nuevamente? Vuelve a hacer noticia este tema. Omar, buen día, te escuchamos.
2: ¿Qué tal? Oscar, gracias por el pase. Sí, exactamente, desde la Universidad Nacional de Cajamarca amaneció tomada por la Federación Universitaria, la FUC, es quien es en estos momentos han tomado la Universidad Nacional de Cajamarca. Desde las 5:00 a.m. ya ellos nos indican que están con la toma del campus universitario. Estamos con el vicepresidente de la FUC, está con nosotros para conocer los detalles de la toma de la universidad.
3: Joven, ¿cómo está? Buenos días. Sí, bien. Bien, los detalles de todo. Buenos días, quien habla es Mateo Infante, representante de la Federación Universitaria de Cajamarca. Extendemos el saludo a la comunidad cajamarquina. Explicar, ¿no?, por qué se ha tomado la medida de lucha. Decir que principalmente es por el tema de la infraestructura, o sea, los edificios inconclusos. A su vez, también el motivo de la residencia y del hospital veterinario. También el comedor universitario en nuestras 5 filiales que tenemos. Y sobre los embargos de la universidad, sinceramente. Son los petitorios, por así decir, bandera que tenemos, en los cuales nosotros nos hemos basado para realizar esta medida de lucha.
2: Han buscado conversar con el rector, las autoridades, antes de esta toma, para ver qué solución se le va a brindar, o han tenido respuestas negativas desde ya.
3: Claro, nosotros hemos enviado documento tras documento, pero como es conocido, dentro de nuestra universidad existe la burocracia. Te toman el documento, lo pasan de oficina tras oficina, te dicen te voy a hacer el informe, te voy a rendir cuentas, nunca sucede. Y actualmente es lo que estamos viviendo, que lamentablemente nuestras 5 filiales, que son Celendín, Chota, Cajabamba, Jaén y Bambamarca, no tengan comedor universitario. Ya llevamos casi un mes completo, donde estamos ya en semana de evaluación, y actualmente los compañeros de nuestras filiales no tienen acceso al comedor universitario, de la cual muchos estudiantes es su único sustento de alimento que tienen. Es injusto, sinceramente. Y también decimos al rector, al vicerrector de investigación sobre todo, su imprenta, que oscila cerca de los 6 millones de soles, que no ha traído nada positivo dentro de la universidad. Simplemente ha sido un mal gasto, cuando se podría invertir en mejorar la infraestructura. Y no lo tenemos. No lo tenemos. Tenemos edificios inconclusos. Forestal, prácticamente su edificio está para entrega. ¿Y qué? No se puede entregar. ¿Por qué? Porque no hay dinero. Mientras el rector se va a Estados Unidos, se va a Lima, supuestamente a buscar al MEF, presupuesto, no trae ninguna respuesta. Simplemente viene con los brazos vacíos. Dice, ya, lo vamos a ver. ¿Para cuándo lo vamos a ver? Cuando acabe su gestión, para el próximo rector. O sea, no estamos para eso. Y también vienen a decir varios candidatos que van a pagar la deuda social, cuando son los primeros docentes en estar reclamando su homologación, que embarga las cuentas de la universidad y no deja prosperar la calidad educativa que tenemos.
2: ¿Hay alguna reunión programada ya, una mesa de diálogo con el rector?
3: Actualmente sabemos que quizás el rector estará yendo a Lima, como siempre hace cuando hay toma. Huye, se va, deja al vicerrector académico, al vicerrector de investigación, a que asuman estas responsabilidades, cuando nosotros pedimos que asome el rector.
2: No se puede tomar decisiones, probablemente.
3: Exacto. Es un tibio, sinceramente, es un tibio. Cuando es una decisión fuerte, clara, contundente, con los estudiantes, con el estamento, con nuestras filiales, siempre acude a Lima, le surge un problema, que tiene diversas situaciones, y manda al vicerrector académico o al de investigación, que nada hacen, simplemente ya, pasean.
2: Ya está de salida, porque mucho, mucho tiempo para estos reclamos.
3: Mucho tiempo, la anterior gestión de la federación también ha tenido.

0: medida de lucha, ha alzado la voz, ha reclamado, las filiales también, y están cansadas. Ahorita estamos a unas puertas de elecciones que también nos vienen a decir lo mismo, que van a pagar la deuda social, van a mejorar todo, cuando son los primeros docentes en embargar las cuentas. Y eso también le pedimos al señor rector, si están cubriendo a alguien, que nos diga, porque pedimos también los nombres de los docentes que están embargando las cuentas con su homologación, y lo sabemos, son varios candidatos a rectorado, hay que decirlo abiertamente.
1: ¿Cuáles son las restricciones durante esta toma? ¿Quiénes pueden ingresar? Está totalmente cerrado.
0: Actualmente el ingreso es para tesistas y gente comensal, y los centros federados que nos están respaldando actualmente son los únicos que pueden ingresar. Administrativos, docentes, está totalmente negado, al menos, como digo, sustentación de tesis.
1: Perfecto, ¿tu nombre no decías?
0: Mateo Infante.
1: Mateo Infante, vicepresidente de la Federación Universitaria.
2: Compañeros, de repente alguna inquietud desde estudios, él está aquí con nosotros en estos momentos.
3: Bueno, Mateo, ¿cómo está? Buen día. Lo que quisiéramos conocer es que si antes de esta toma ustedes han sostenido una reunión con las autoridades universitarias.
0: Claro, lo hemos tenido. Hemos tenido reunión con las autoridades, pero no se llegó a nada concluso. Simplemente dijeron, lo vamos a ver, vamos a tratar de sacar presupuesto de un lado, del otro. Actualmente no lo vemos. Y como le digo y repito, actualmente ya llevamos casi un mes del ciclo académico y nuestras filiales están sin comedor universitario. Nos reclaman a nosotros como sus representantes. Y nosotros tenemos que hacer escuchar ese reclamo al rector, porque él es el responsable.
3: ¿Cuál es el motivo? ¿Por qué no se habilitan los comedores en las sedes?
0: Supuestamente por el recorte presupuestal. Pero como dije, el vicerrector de investigación tiene para gastar cerca de 6 millones en una imprenta que ni la usa, ni mejora la universidad. Lo malgasta el presupuesto. No ha traído ninguna mejora dentro de nuestra universidad.
3: Correcto, entonces es decisión política estrictamente y claro de las autoridades que ahora representan la universidad, como el rector y los vicerrectores.
0: Claro, es netamente su decisión, porque en lugar de malgastar en una imprenta que nadie usa o nadie le da utilidad y no trae ninguna mejora, podría haber mejorado el comedor, porque incluso en la sede central varios comensales se han quejado porque el comedor está deficiente.
3: ¿Obedece también la deficiencia en la sede central del comedor a recursos presupuestales o hay algún problema mayor ahí con proveedores de repente?
0: Sí, proveedores también, exacto, porque acá sabemos abiertamente que acá lo sortean a dedo, no es algo tapado, no es algo que tapemos el dedo con un sol.
3: Correcto. Ahora, la toma que ustedes han realizado es solo por hoy, la medida va a continuar mañana. ¿Cuál es la decisión que se ha tomado desde la Federación de Estudiantes?
0: Actualmente, como digo, los centros federados nos están apoyando, nos están sumando con gente, también escuchando el petitorio, se están sumando. Nosotros lo que queremos es que el rector dé la cara, que no huya a Lima, que no tenga un viaje a Estados Unidos, que no tenga ningún percance, porque qué casualidad que cuando se toma la U, tiene algún percance, manda al vicerrector académico, que porque ha viajado a Lima de emergencia, supuestamente a ver al MEF, a traer soluciones, y nunca trae nada, viene con los brazos vacíos, simplemente un regalo con la bolsita del Ministerio de Economía y Finanzas.
3: Correcto, tú hablabas un poco de las cuentas embargadas, eso hasta hoy no se ha solucionado, porque eso viene desde hace bastante tiempo ya.
0: Claro, es algo que nadie te va a ocultar. Las cuentas de la universidad están embargadas actualmente. Y como digo, hay varios candidatos a rectorado que te dicen que van a pagar la deuda social y son los primeros en embargar las cuentas con sus homologaciones, en lugar de invertirlo o dejar el espacio para los jóvenes, para la calidad académica. Ellos exigen, dicen, su propuesta es calidad académica, que sí, que yo voy a llegar a ser rector y te voy a cumplir con esto. Y son los primeros en embargar la cuenta. ¿Por qué? Es lo que exigimos al rector también, que nos dé los nombres, porque esto es algo público.
3: Correcto, claro que sí, y además se tiene que evidenciar todo este tema de cómo van a hacer para pagar la deuda social que ellos manifiestan, ¿no? Porque sabemos y consideramos además que este es un tema desde hace muchísimo tiempo, y que claro, ahora los candidatos seguramente van a tomar ese tema. ¿Cuál es la opinión? ¿Ninguno de los candidatos que hoy postula al rectorado reúne las condiciones o sí?
1: ¿Ninguno reúne las condiciones de los candidatos?
0: Actualmente, como federación, nosotros estamos mantenidos al margen. Simplemente queremos, como dijimos en anteriores entrevistas, también parte del equipo, queremos un rector que nos diga su plan de gobierno a mediano y largo plazo, y que sea propuestas viables, no que me venga a engañar a decir, sí, mañana te construyo tu edificio, cuando actualmente tenemos 3 edificios inconclusos, porque no hay recurso para que sea entregado a los estudiantes.
3: Correcto, entonces vamos a esperar. ¿La medida va a continuar? Eso no quedó claro en realidad, si es solamente hoy, va a continuar mañana, ¿cuál es la decisión?
0: Es de manera indefinida hasta que el rector se aparezca y genere una mesa de diálogo. Queremos que el rector esté presente y que nos rinda cuentas de manera clara, no en un claustro pleno, cuando es un saludo a la bandera, cuando manda a los administrativos ineficientes a que lo aplaudan, simplemente por hacer una supuesta rendición de cuentas, cuando ahí no hay nada claro. La mayoría del estamento estudiantil está cansado, quiere cuentas claras de qué se gasta y por qué se gasta.
3: Correcto, muchas gracias, muy amable. Omar, regresamos contigo, ¿hay algo más?
1: Gracias, Judith. Volvemos en cualquier momento, seguramente con algunas autoridades universitarias que vayan llegando.
3: Correcto, ahí está. Entonces, amaneció tomada, decíamos a inicio del programa, la Universidad Nacional de Cajamarca. Nos quedamos con esas imágenes justamente que tenemos ahí. Hoy no habrá en su normalidad las actividades académicas como normalmente o regularmente se programaban. Está tomada, la decisión la ha adoptado la Federación de Estudiantes de Cajamarca, y hay varios puntos, señores, que tienen que resolver, principalmente el rector Berardo Escalante Sumaeta. Edificios inconclusos, embargos de cuentas, no hay comedor para los estudiantes de las sedes, imagínense, ¿no? ¿Cómo es posible que no se haya habilitado este tema? Y según lo que señalan los estudiantes que han tomado, el rector ha señalado que no hay presupuesto, y ese sería el principal motivo para no habilitar los comedores en las sedes, tema que es fundamental en una universidad pública, señores. Pero sí existe presupuesto, hablaron de 6 millones para la implementación de una imprenta que no tiene, digamos, la salida, y tampoco no se sabe para qué se ha implementado 6 millones, cuando eso debería ir para las mejoras, claro que sí, parte de la infraestructura, pero también atender la necesidad urgente que es los comedores en las sedes universitarias. Así que la universidad por ahora está tomada, señores estudiantes, está tomada, no hay actividades académicas, no hay clases el día de hoy, hay muchos estudiantes que han llegado para poder ingresar normalmente o regularmente a sus actividades académicas, pero no será posible el día de hoy. Esa es la realidad en la primera Casa Superior de Estudios. Y hablando de la universidad, ¿no? Se viene pues las elecciones al rectorado. Hugo Miranda es presidente del comité electoral y él detalla justamente cómo va este proceso, cómo se va a desarrollar este proceso en la primera Casa Superior de Estudios, la Universidad Nacional de Cajamarca. Escuchemos.
4: El 25 de marzo que se instaló el Comité Electoral Universitario ha venido trabajando arduamente casi todos los días en la parte normativa, reglamentos de elecciones, reglamento de debates, el cronograma de elecciones en las 3 fases, desde la convocatoria, la elección y el acto de sufragio. En este momento ya estamos validando todos los padrones. Los padrones ya están validados, ya se han publicado, tanto de docentes, de estudiantes de pregrado y también de estudiantes de posgrado. Esos padrones ya están publicados, validados, para inmediatamente con la OMPE coordinar esta semana la validación de los padrones y diseñar ya la célula de sufragio. En este momento ya estamos en ese proceso de validación. De acá, la semana del 10 de julio, estamos viajando a las sedes, a las filiales, a las 5 filiales, a designar los coordinadores, a ver la logística, la infraestructura, y luego coordinar con las filiales de Jaén y Serendín para realizar los debates descentralizados que en esta oportunidad hemos creído pertinente que los candidatos también visiten a las filiales para que se comprometan con los estudiantes y docentes de aquello que van a ofrecer cuando sean autoridades en la universidad.
5: ¿Tuvieron apoyo a la OMP?
4: Sí, con la OMP estamos trabajando.

0: trabajando muy estrechamente desde el reglamento electoral, luego el reglamento de debates y la línea de tiempo. En la línea de tiempo se ha previsto todo el cronograma, desde la convocatoria, la inscripción de los candidatos que ya se iniciaron a partir del 22, concluyen esta semana, la próxima semana son esta semana concluye el 25, el viernes 25.
1: 25 de julio concluye.
0: Sí, esta semana estamos en todo el proceso de recepción de la lista de las planchas y los candidatos, luego iniciamos el proceso de tachas y el día 7 de julio estamos presentando la lista oficial de candidatos. A partir de esa fecha se oficializa, todo lo que estamos haciendo son pasos previos para poder evaluar sus currículos, si cumple con los requisitos, si cumple con el grado académico, si traen la información de la SUNEDO, etcétera, etcétera. Toda esa información lo estamos verificando y el día 7 de julio ya estamos oficializando mediante un acto resolutivo quiénes son los candidatos que están habilitados para participar en las próximas elecciones para elegir rector y vicerrectores. También aquellas autoridades que están en ejercicio en función, llámese decanos o vicedecanos, tienen que presentar la correspondiente licencia o la encargatura para que sean candidatos.
2: ¿Siempre va a ser en septiembre, el 25 de septiembre?
0: La fecha del acto de sufragio está prevista para el 25 de septiembre, porque es la fecha límite que tenemos.
2: ¿Hay algunas incomodidades en los alumnos y en los docentes donde no
0: ya
2: se han encontrado esa fecha? ¿No?
0: Bueno, ya se han superado, porque inicialmente nos indicaron de que en esas fechas están en exámenes, que están en evaluaciones, y eso no es cierto, porque las evaluaciones terminan 15 días antes, los exámenes finales una semana antes, y esa semana ya no tienen ninguna actividad académica. O sea, al comienzo justamente nos decían de que van a estar congestionados por el tema de evaluaciones, exámenes, trabajos, pero los exámenes y trabajos terminan 15 días antes del 25, la última semana, entrega de actas, y esa semana solamente tienen para participar, porque las elecciones van a ser presenciales aquí en la Universidad de Cajamarca.
3: Bueno, ahí está entonces el ingeniero Hugo Miranda, ¿no? Conocido también, docente universitario, porque están trabajando ahora a nivel de ya el comité electoral, que tiene que ver todo el cronograma del proceso de elecciones en la Universidad Nacional de Cajamarca, ¿no? Va a desarrollarse esta elección el próximo 25 de septiembre, todo ya está coordinado. Sin embargo, como decía, pues el vicepresidente de la Federación de Estudiantes de la Universidad Nacional de Cajamarca, es creo que bastante cuestionable lo que están ofreciendo ahora los candidatos, o la mayoría de candidatos, o todos, o casi todos los candidatos que postulan al rectorado, algo que no se va a cumplir, algo que no se va a hacer, pero claro, también existe pues la demagogia, ¿no?, en la Universidad Nacional de Cajamarca, y de esa manera han llegado a ser autoridades universitarias y también el resto de estamentos en la primera Casa Superior de Estudios. Esperemos qué pasa más adelante, señores, con este tema de la toma, además, que el día de hoy está tomada la universidad, y si realmente hay la atención por parte de el rector, principalmente de la universidad. 8:02 en el país. Rápidamente vamos con los oyentes.
4: Así tenemos comunicación. Buenos días. Contacto informativo de Continente. Su nombre, por favor. ¿De qué parte llama?
5: Buenos días, señores periodistas, Radio Continente, de José Sabogal, San Marcos. Para tener que saludar a nuestros hermanos agricultores por ser el día del campesino, ¿no? El día de hoy es el día del indio, que decían más antes, pues bueno, los hacendados, ¿no? Y de alguna manera agradecer a esas autoridades que un poco se nos liberaron y nos cambiaron por lo menos de palabra. Sabemos que a veces el campesino, el agricultor, no tiene apoyo de las autoridades nacionales, regionales, provinciales, distritales, sobre agricultura, sabiendo que la agricultura es el punto fundamental de sustento de la diaria. Pero bueno, de alguna manera también ya terminan sus gobiernos, estas autoridades, luego tendremos nuevas autoridades. Y decirle a nuestros hermanos agricultores que miren una persona que en verdad de veras mente ni siquiera le dé valor agregado a nuestra agricultura, le dé consideración al agricultor de la zona andina, de la zona rural, porque si no, hay autoridades que se dedican de repente a las minerías, se dedican a otros proyectos, y de la agricultura nunca se acuerdan, pero ni con una voz de eso, ni tampoco siquiera para fortalecer con una semilla mejorada o de repente un técnico agricultor. Yo creo que por ser el día del campesino, felicidades a nuestros hermanos ronderos, siempre están día en día, amanecen en las chacras cultivando, y se anochece también cultivando. Es el sustento diario y bendición.

0: esfuerzo y no solamente el esfuerzo, sino también la sabiduría, la dedicación de hombres y mujeres del campo que trabajan para garantizar, sobre todo, la seguridad alimentaria, como decíamos ya, no llevar los alimentos a las ciudades. ¿Qué fuese si el agricultor o si el productor de la zona rural no trabajaría? No cultivaría las tierras, imagínense, ¿qué serían de las ciudades, no? Desabastecidas de alimentos, así que el reconocimiento para los hombres y mujeres del campo que cada día trabajan arduamente para llevar toda la alimentación y garantizar sobre todo la alimentación en las ciudades.
1: Así es, un saludo fraterno, un abrazo a todos los hombres del campo, porque hoy es su día y esperamos que realmente se reivindique de alguna manera todo lo que es tan necesario para ustedes desde los gobiernos.
0: Y claro, los gobiernos no han actuado, ¿no? En ningún momento se han acordado de los hombres y mujeres del campo. Los gobiernos olvidan, solamente recuerdan, ¿no? O los recuerdan cuando están en campaña electoral. Ahí sí es importante el hombre y la mujer del campo. Ahí sí son valiosos cuando están en campaña, porque quieren, claro, que los apoyen, quieren recibir los votos, y lamentablemente eso no debería seguir pasando. Así que el agricultor también ahora sabe y conoce cuáles son en realidad las autoridades o ex autoridades o quienes están de candidatos que podrían cumplir sus promesas, ¿no? Ya no los pueden engañar fácilmente. Así que vamos a seguir seguramente tratando estos temas el día de hoy. 8:06. Con esto cerramos y bueno, desde aquí también enviamos un abrazo fraterno a todos y a cada uno de ustedes desde este espacio de contacto informativo. Nos vamos. Gracias por su sintonía a todos nuestros oyentes. Hoy al mediodía volveremos con más información actualizada.
1: Así es.
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0: 40 minutos.
1: Para el Perú y el mundo, en el escenario, los chicos del Son de Fuego.

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0: Señoras y señores, a partir de este momento, ustedes ingresan al Templo de la Esperanza. Sí, vengan al Templo de la Fe y la Esperanza, porque escuchando este capítulo...
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0: Encontraremos la verdadera medicina para las enfermedades conocidas y también desconocidas. 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

Damas y caballeros del campo y la ciudad, tengan todos y cada uno de vosotros muy buenos días. Bienvenidos una vez más a este gran programa, Como Dios Cura la Naturaleza Sana. Este es un programa constructivo, es un programa que te motiva y te incentiva a salir adelante. Bienvenidos a una nueva programación, Como Dios Cura la Naturaleza Sana. Usted puede venir sin ningún compromiso, sin ningún temor, porque quien les habla a esta hora es una dama, una mujer, con muchos años de experiencia que avalan mis conocimientos. Estos años de conocimientos que yo tengo, quiero compartir con cada uno de vosotros y dejarles un grato recuerdo. Y decirles también que yo no estoy un mes, dos meses, un año, dos años o tres años. Son muchos años, más de 30, 40 años que estoy acá, en esta hermosa ciudad de Cajabamba. Y voy a continuar aquí hasta cuando Dios me preste vida. Yo no salgo de casa en casa, no salgo de pueblo en pueblo, tampoco salgo a pregonar a la vía pública. Solamente atiendo en esta única dirección, Girón Cáceres, cuadra 15, aquí en esta hermosa ciudad de Cajabamba, Girón Cáceres, cuadra 15. 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O de lo contrario, usted, señora, señor, usted, amiga, amigo, que quizás tiene algún problema, alguna inquietud, nos puede hacer una llamada mediante el hilo telefónico al 958-53-2122. 958-53-2122 es el número de la cual usted nos puede llamar, hacer su consulta para poderle ayudar, para poder resolver la angustia, la preocupación que tiene en su mente y en su corazón. Lo más importante es sacarse la venda de los ojos, sacar esa espina que cada día te mortifica, que cada día estás agonizando con esa inquietud en tu mente. Por eso usted puede hacernos una llamada mediante el hilo telefónico al 958-53-2122, que aquí voy a ayudarte, vamos a resolver tu problema. Por más difícil que parezca, vamos a darle solución, porque para todo hay curación.

0: problemas. Los problemas de la vida no van a ser impedimento de seguir inmersos en este gran carnaval de alegría. Porque cuando existe el verdadero amor, cuando existe la fuerza, la voluntad de uno mismo, puede vencer muchos obstáculos, muchas adversidades que se presentan en nuestra vida. Y si uno resbala, se cae, pues hay que levantarse. Tiene uno que levantarse sin mirar atrás, sin mirar al pasado, seguir luchando y sobre todo obtener y lograr lo que siempre ha anhelado en la vida. Instalar su negocio.
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0: Hacer surgir su carrera, terminar sus estudios, comprarse una casita, un terrenito. Todo se puede lograr cuando uno se propone, porque todo depende de fuerza y voluntad. Si tú te decepcionas, te desmoralizas, antes de haber empezado ya te sientes cansado, pues entonces nunca lo vas a lograr. Porque hay personas a veces que dicen, no creo que pueda comprar mi terreno, muy caro, ¿de dónde? ¿Cómo? Pero si usted se da cuenta, hay mucha solución. Por ejemplo, usted puede sacar un empréstamo, con un empréstamo puede comprar su terrenito. Y trabajando puede pagar usted su letra, poco a poco, pero lo importante es que usted está pagando una letra acerca de su terreno, que más adelante ya va a poder usted construir. Pero teniendo una casita, usted lo puede circular, no importa con palitos, con carrizo, con estera, con triple A, o de también con calamina. Ya uno ve la manera cómo circularse, protegerse del frío y de la gente mala. Por ejemplo, antes, ¿cuántas personas no se han preocupado en tener grandeza ni lujos? Hay personas, me refiero a que ha habido personas que, por ejemplo, han hecho su casa con barro y piedra y lo han hecho una buena casa porque se han propuesto, porque han tenido ese anhelo y esa responsabilidad de dar un hogar a su esposa, a sus hijos. No habrá sido una casa de lujo, pero ha sido algo hecho con esfuerzo y con la voluntad y con el corazón de padre y de esposo. ¿Qué es lo más importante en la vida? Ahora, por ejemplo, si tú te comprometes, eres un hombre que tienes tus 20 años, o una mujercita que ya tiene tus 22, 23, o la misma edad quizá. Pero si tú quieres, amas a tu esposo y quieres tener un hogar, quieres comprar un lote, quieres comprar un terreno, quieres comprar, se podría decir, un lugar donde tú puedas hacer tu casa, lo vas a lograr. Pero siempre y cuando apoyes a tu esposo, también trabajes. No es delito ni pecado ir a sentarse en una vereda a vender sus verduras, a vender lo que siembras en el campo. Eso no es delito ni pecado. No debes tener vergüenza ni decir qué dirán la gente andar con tu balde de gelatina. ¿Cuántas personas ayudan, apoyan a sus hijos que están en la universidad? Vendiendo gelatinas, vendiendo dulce de chiclayito, calabaza, como usted lo conoce, su chuño, por ejemplo, su tomate, su cebolla, cualquier verdura, están allí en la vereda vendiendo. ¿Para qué? Para poder ayudar, apoyar a sus hijos. Y como les vuelvo a decir, esto no es delito ni pecado, esto se llama prosperidad. Esto se llama empezar de abajo a llegar hacia donde usted anhelaba.

siempre. Entonces, amables oyentes, todo depende de uno mismo. Todo depende de la capacidad, de la inteligencia, de la sabiduría y de la responsabilidad, sobre todo. Y no solamente la mujer tiene que esperar que el hombre que se vaya a trabajar y venga pues trayendo el dinero, no. Si por ejemplo tu esposo se fue lejos, te mandó el dinero, y yo veo muchas personas que lo hacen así, esa mujer no lo gasta el dinero en algo que no tiene, se podría decir, no lo gastan el dinero en algo que no les va a dar producción. Yo he visto personas que, por ejemplo, su esposo se van a las minas a trabajar, lo mandan su dinero, ¿y qué hace aquella mujercita? Esta mujercita lo que hace es preparar su comidita y llevar en una carretilla. Camina de cuadra en cuadra, termina su comidita, prácticamente ella se siente feliz. Lo regresa el dinero que ha cogido de su esposo, que lo ha gastado, lo regresa, ella ya se queda con las ganancias. Esa ganancia lo invierte nuevamente en lo que quiere preparar el día de mañana, y así poco a poco ella va haciendo crecer ese dinero, y el dinero que por ejemplo mandó su esposo lo tiene allí guardado. ¿Por qué? Porque ella piensa, trabajando entre los dos vamos a poder comprar un torito, unos guachitos, aunque un terrenito. Aquella madre, por ejemplo, compra sus cuyes, compra sus gallinas, sus patitos, porque esta mujer no se queda cruzado de brazos. Con esto no les quiero ofender, pero sí hay algunas madres de familia que se va, por ejemplo, el esposo a trabajar, la mujer no hace nada. Por el último, ni siquiera un animal compra. Eso es lo más importante de cada mujer, sobre todo de criar cualquier animalito para poder echar mano y de ahí vender y comprar las cosas que hacen falta, y nunca quedarse cruzada de brazos, esperar que los dones caigan del cielo. Pues no, uno tiene que levantarse temprano, limpiar, barrer su casa y ver qué va a hacer por la vida. Y verás que tú lo vas a lograr. Y con esto yo no les quiero ofender a nadie, tampoco les quiero hacer sentir mal, sino que yo les hago ver la realidad, cómo una mujer puede ayudar a salir adelante al esposo. Amables oyentes, en este momento vamos a ingresar con el cofre de correspondencias. Preste mucha atención, porque una de ellas puede ser la suya. En primer lugar, tengo un mensaje mediante el hilo telefónico al 958-5321-22, desde este lugar, como es Aguacás. Dice: señora Luz María, yo le escucho su programa hace mucho tiempo, de la cual me concientiza y me da esa confianza y esa fe en escribirle. Quiero que usted me diga la pura verdad en cuanto a una enfermedad que tiene mi papá. La enfermedad que tiene mi papá, le diré, señora Luz, que tiene problemas para las vías urinarias, que no puede orinar, y le cuento que se han hinchado demasiado los testículos, se han hinchado, y dice todo lo que, todo alrededor del miembro viril se ha hinchado como una ubre de una vaquita, dice, cuando está prácticamente para hornear, sacar leche. Está lo que es en rojo vivo, y mi papá no puede orinar y le duele demasiado la barriga. Él tiene cerca de 77 años. Quiero saber si será enfermedad natural o enfermedad puesta por manos ajenas, ya que hemos llamado a otra persona, dice, por recomendaciones también de una hermana, lo hemos llamado, y de la cual han dicho que la enfermedad que tiene mi papá, es un daño, una maldad, brujería que lo han hecho. Acudo a usted, sé que usted es madre, es mujer, y me va a decir la verdad. Escúcheme bien, he dado un estudio y me he podido dar cuenta que la enfermedad

tiene el papá no está para mis manos, no está para mis manos. Esto requiere lo más pronto posible que lo lleven a la ciencia médica, porque esto se llama la próstata. Esto se llama la próstata, que está hinchado, inflamado, y también te diré que está prácticamente deformada, y esto requiere que lo atienda un doctor especialista. Vayan a la ciencia médica, allí van a encontrar tratamiento, curación para esta enfermedad. Daño, maldad, brujería no es, sería mentirle, engañarle. Gracias por su mensaje y gracias también por mandarme sus mensajes y por hacerme sus llamadas mediante el hilo telefónico al 958-5321-22. Continuamos con el cofre de correspondencias. Atención al señor que me manda su mensaje. Dice así de esta manera: señora Luz María, por favor quiero que lo dé a estudio, dice, solamente por el seudónimo. Yo me llamo, perdón, dice, por el seudónimo Libra, no mencionar mi nombre. Por favor, porque no quiero que se enteren la gente, porque ya entenderá que la gente nunca dice que necesitamos quizás curarnos, sino dicen que estamos yendo a los brujos. Y por eso mejor no quiero que se enteren la gente. Solamente, por favor, le pido que me ayude y me diga la pura verdad acerca de este problema que vengo atravesando. El problema es, señora Luz María, que en mi casa encontré un muñeco, dice, enterrado afuera, al lado de un batancito donde mi esposa muere, dice el ajicito. Ahí al lado le he encontrado, mi perro estaba, dice, oliendo y rascaba, y yo, pues, dice, le he escarbado con una picota y le he encontrado ahí ese entierro. Y quiero saber por qué y quién. Porque ahí, señora Luz, he encontrado una foto mía y está con alfileres, espinas, hilos negros, y también está escurrida, dice, vela negra. Por eso le pido a usted que me ayude y me diga la pura verdad, quién fue la persona y por qué me están haciendo esta maldad. Escucha, mi hijo, tú no eres honesto y sincero conmigo. Tú me estás diciendo también las cosas que te convienen, pero no me estás diciendo las cosas como son. Te digo, hijo, tú has tenido tu compromiso, has tenido 2, 3 hijos, y tú has dejado a tu esposa por estar con otra persona que tiene 4 hijos de otro compromiso. 2 hijos son de 2 compromisos, o sea, con este sería 3 compromisos, contigo ya serían 4. Tú has preferido dejar a tu esposa para estar con esa mujer. Y esta mujer te engañó, te mintió diciendo que ella se ha separado del otro hombre, sino que como tú trabajas en un lugar donde ganan más o menos dinero, y ve ella que tú realmente estás ganando tu platita, ella está allí contigo. Acá no hay amor, acá hay interés. Por eso ella te llamaba, te buscaba, te preparaba la comidita. Ya llegabas, por ejemplo, del trabajo, ya te esperaba con el agua caliente, que trae tu ropa para allá, que voy a lavarlo para acá. Pero no es por el amor hacia tu persona, sino por el amor del dinero. Ahora, el esposo es la que está haciendo todo esto, el esposo de esa señora. Y tienes que tener mucho cuidado, porque acá este hombre no se va a quedar con los brazos cruzados. ¿Por qué? Porque realmente tú estás destruyendo un hogar, una familia, y tú estás dejando a tu esposa, a tus hijos, por estar con una mujer que tiene compromiso. Porque hasta donde yo he dado estudio, hijo, veo que realmente el hombre no se va a quedar cruzado de brazos. Se presenta una desgracia.

0: para ti. Y ese muñeco que tú has encontrado, y eso lo ha hecho, ¿para qué? Para que realmente tú te vengas todo abajo y tengas un accidente, e incluso termines bajo tierra. Veo muchas cosas más. No puedo decirte a través de los micrófonos por ética profesional, pero sí quiero dialogar personalmente contigo. 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Atención a la siguiente persona que me manda su mensaje mediante el hilo telefónico al 958-53-2122. Este mensaje viene desde Sarín. Atención, Sarín, a la madre preocupada por saber la verdad. Dice señora Luz María, al sintonizar su programa le escribo este mensaje para decirle lo que me está pasando. Tengo una hija, señora Luz María, que tiene su esposo y dos hijos. No sé qué es lo que está pasando, pero esta hija está como loca. No quiere saber nada, lo ha botado al esposo, a los hijos lo anda golpeando cada rato, le he llamado la atención y le diré que ella me ha querido alzar la mano a mí. Y en eso yo le he cogido con un palo, le he castigado y ahora se ha ido. No sé en dónde está ni con quién está. Por eso es la angustia que yo tengo y le escribo a usted, señora Luz, que me diga la pura verdad. ¿Por qué ella está actuando de esa manera? Escúchame, madre linda. Te cuento que acá tu hija hasta cierto punto ha sido una mujer responsable, hogareña, cariñosa, trabajadora. Desde que ha empezado a salir con una mala amiga que le gusta la libertad, que es una mujer liberal, esta mujer le está llevando por mal camino y le está dando malas orientaciones, malos consejos para que ella esté actuando de esa manera. Te diré, madre linda, incluso ella es la que le está dando esas ideas que deje al marido, que deje a los hijos, que se vayan lejos, que van a estar mejor. Y esa es la causa y el motivo que ella está como loca por ahí, que no sabe qué hacer para pelear y salir de la casa. Te digo, madre, ella piensa irse fin de este mes que viene. Si usted gusta, puede venir a mi casa, a mi hogar, para poderle orientar y sobre todo para poderle ayudar. Puede venir a mi casa, a mi hogar, sin ningún compromiso, sin ningún temor, que yo estaré dispuesta para atenderle con el debido respeto y seriedad que cada uno se merece. 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Amables oyentes, en este momento les voy a dejar ingresar un avance característico y luego retornamos con todos ustedes. 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
1: 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Amables oyentes, el tiempo se va y no se detiene. Conmigo será hasta el día de mañana. Me paso a retirar con un hermoso tema musical. Gracias, permiso. Muy buenos días, familia peruana.

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6: Esta es la hora, las 12:25.

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1: Ahora sí, para nuestros amigos de Sonoluz Internacional, que están grabando en vivo.
2: ¡Únicos!
1: Claro que sí, en todo el Perú, los únicos. Para Tony Montana, ¿dónde está mi amigo Tony Montana, que también está?
2: Salud, salud. Tony Montana, sin llorar, sin llorar.
1: Y nos despedimos con esta canción, Floricielo. Muchísimas gracias, Perú. Y la canción suena, dice para ustedes, la voz del amor, Floricielo, en vivo.

0: 60 minutos.
1: Creo que ha visto una mujer que no la ha movido el piso, hermano.
2: ¡Uy, concha su Mauro! Lo que pasa es que hace más de 10 años conocí a una chica acá en Lima. Estuvo conmigo mucho tiempo, Tommy.
1: ¿Una nomás?
2: Una. Fue una vez enamorada, flaco.
1: Ah, bien, ok.
2: Pero ahora lo he vuelto a ver y siento que...
1: ¿Ha venido?
2: Sí, ha venido.
1: ¿Dónde está?
2: No te voy a decir porque si no me vas a molestar.
1: Pero creo que ha venido acompañada, Darwin, ¿no?
2: Sí, ha venido con su esposo. Ya tiene esposo.
3: Pero ya pasaron 10 años, pues.
2: ¿Está sola? ¿Está segura? Mentira. Por eso, Tommy, estoy triste. Por eso estoy...

0: Esta es la hora, las 12:54.
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1: Y nuestras líneas, como siempre, totalmente disponibles para que usted haga uso y nos cuente qué es lo que está pasando en cada uno de sus lugares. Alguna queja, alguna denuncia, con todo gusto, ya saben, a través de nuestra línea WhatsApp 97601-7576, con todas las evidencias correspondientes, fotografías o videos, o de repente algún mensaje de texto o mensaje de audio. Y la línea fija también está con toda confianza disponible, el 3576-3575. El número
2: 357525.
1: 357525, exactamente, para que usted pueda participar también aquí en Contacto Informativo. 1:14, algo importante, atención Cajamarca. 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
2: 1:15 en el país. Vamos con la información. Entonces, esto que ya es reiterativo, señores, y es una vergüenza también para la Fiscalía de Selendín y para la parte médico-legal en Cajamarca, ¿no? Para la parte forense que tiene que hacer o practicarse la necropsia, porque los familiares de Fausto Muñoz esperaban aún el día de hoy que se agilice la necropsia, ya esperando 2 días de la muerte de su familiar, justamente del señor Fausto Muñoz, y que se esclarezca este hecho que ha ocurrido en la provincia de Selendín, para ser exactos, en un socavón de Tandayoja, allá en Sorochuco, y la familia está ahora pues preocupada, más que preocupada, creo que desesperada. Han pasado 2 días, señores, y esto no se tenía como respuesta por parte de la morgue en Cajamarca. ¿Qué dijeron ahora los familiares? Escuchemos.
3: Bueno, buenos días. Sí, seguimos con espera. Al médico legista, el día de ayer nos informaron que iba a ser a 8:30 de la mañana y aún todavía no llega el médico legista. Pues estamos en espera. En la provincia de Lenin se ha firmado un documento en el cual se responsabilizaron para hoy a las 8:30 de la mañana ya estar en presentes acá el médico legista y el fiscal de turno. Fiscal ya ha llegado. El turno ya sí ha llegado a la hora, pero estamos en espera todavía del médico legista,
4: que el médico que
3: todavía no llega, no ingresa. Entonces, pues pedimos eso, ¿no? Que ya se haga lo más rápido posible, lo más rápido que tiene que hacerse, que eso ya se quedó firmado el día de ayer.
4: Una vez por todas, ya,
3: sí, por todas, que se haga ya. Queremos salir hoy sí o sí.
4: ¿El nombre del fiscal cuál es?
3: La verdad no lo tengo el nombre en estos momentos, porque es una señorita, una fiscal. Entonces no lo tengo el nombre. No lo tengo el nombre.
4: ¿Algo que decirle de repente al médico, al personal que todavía está demorando unos minutos?
3: Claro, pedir pues que se agilice, ¿no? Que sea lo más rápido, porque hay un documento firmado en lo cual se tiene que respetar el documento, porque en todo caso, obviamente los familiares de mi persona e incluso del fallecido, todos los familiares vamos a levantar de nuevo en la provincia de Niño. Que se respete el horario, porque no queremos de repente que nos digan 8:30 y estemos 9:30 o 10 de la mañana. No creo que tenga un poco de lógica eso, ¿no?
4: Ya esperando por horas, más de un día.
3: No, claro, desde el día lunes, la noche que llegó acá, estamos esperando hasta el día de hoy, lamentablemente.
4: Son 2 días prácticamente.
3: Sí, prácticamente son 2 días. Te llega hoy a las 9:00 de la noche, ya son 2 días. Y creo que ya no es, la verdad, lógica eso, ¿no?
4: Anecdótico, frustrante, indignado estas situaciones.
3: Sí, indignado, hermano, indignado con todo esto. El día de ayer, pues lamentablemente nos hicieron algo que nos dolió a todos. Deberían sacarlo los tres. Que

0: Pedí ayer eso que saque los tres, pero lamentablemente no pudimos lograr que se haga ese pedido. No pudimos
1: Resto de
0: lograr.
1: los demás jóvenes ya fueron
0: Sí,
1: trasladados
0: ya
1: a
0: los
1: otros
0: trasladaron
1: lugares.
0: a su lugar de donde son ellos, pero lamentablemente nosotros aún todavía no pudimos lograr eso.
1: Ustedes van a llevar su familiar hasta Selendi.
0: Sí, nosotros ya de acuerdo a que ya le hagan la necropsia, ya nos remitimos a nuestra comunidad.
1: Sí, a la espera entonces los familiares. Un llamado una vez más a las autoridades para que se acerquen, sobre todo al médico, ¿no? Que corresponde ya
0: Sí,
1: para
0: sí.
1: continuar con estas diligencias.
0: Sí, pero estamos en espera del médico. Como les repito, ha sido para las 8:30 de la mañana y hasta ahora no contamos con la presencia del médico. Ya el fiscal ya está en el punto, pero el médico todavía aún no. Y
1: ¿Su
0: estamos
1: nombre?
0: esperando.
1: ¿Usted me reitera?
0: Roberto Muñoz, hermano del fallecido Fausto Muñoz. Faustino Muñoz Calderón, conocido como Fausto Muñoz en lo que es en el ámbito de la música.
1: Perfecto. Muchas gracias,
0: Gracias.
1: Roberto. Bueno, ese es el pedido de los.
2: Bueno, ahí está entonces, señores, lo que está ocurriendo pues en Cajamarca, ¿no? Es un tema muy complejo que la Fiscalía de Selendín no haya agilizado la documentación y por otro lado en la morgue de Cajamarca tampoco haya habido el médico legista, médico forense para practicarle la necropsia de ley. 2 días de espera, señores. O sea, imagínense, ¿no? ¿Cuál es el problema? ¿Cuál es la razón? ¿Por qué la burocracia en estos casos cuando deberían ser atendidos de manera inmediata, de manera rápida, porque los
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2: familiares que llegan son de comunidades alejadas y necesitan ya trasladarse hacia sus comunidades, hacia sus lugares de origen para darle cristiana sepultura a su familiar? Eso realmente nos preocupa, la actitud de este tipo de funcionarios, ¿no? Que están en las instituciones y que realmente no hacen un trabajo adecuado. 1:20 en el país. Inmediatamente vamos a exteriores. Información con Omar Alcalde. Omar, te escuchamos. Buenas tardes. Adelante, por favor.
3: Gracias, compañeros, por el pase. Retomamos información. Néstor Mendoza está con nosotros, director de Agricultura en Cajamarca, sobre algunas acciones que se viene trabajando por el Día del Campesino, entre otras actividades.
4: Frutales, de cultivos alimenticios, a la ganadería, a la producción forestal, y han sido reconocidos el día de ahora. Pero también dar un mensaje a los agricultores que para ser sujetos de la inversión pública es necesario la formalización. Y por eso que ustedes han visto el título de propiedad, licencias de uso de agua, el reconocimiento de las buenas prácticas en lo que es los cultivos a través de SENASA. Entonces todo eso conlleva para tener productos de calidad y de esta manera garantizar los mejores ingresos para nuestros agricultores.
5: Se ha anunciado acerca de las cochas, más de 15.000, que ya es una realidad y que ya es el resultado que se está dando.
4: Hasta el momento tenemos 13.000 y nos estaría faltando dos, que estamos promoviendo los estudios para Chota, Cutervo, Santa Cruz y Hualgayoc, y con eso estamos cumpliendo la meta de los 15.000.
5: ¿Cuántas cochas se han construido diario? Porque hablamos de con ese número, quiere decir que se han inaugurado varias diarios, ¿no?
4: Efectivamente, es bueno recalcar que son 127 distritos y estamos trabajando, por ejemplo, en este momento en Selendín, en los 12 distritos. Tenemos 20 técnicos distribuidos en los distritos. También tenemos Jaén en los 12
5: Yo le
4: distritos.
5: decía concretamente cuántas
4: Más
5: cosas
4: o
5: se
4: menos un
5: inauguran por
4: promedio.
5: día.
4: No, construcción por día. Estamos construyendo un promedio de 8 reservorios por día. Las cochas son lagunas artificiales que son mucho más grandes y ahí construir una cocha, eso implica 2 a 3 meses. Recién hemos
5: ¿Cuánto
4: terminado.
5: costó una cocha?
4: Una cocha de 300.000 metros cúbicos, estamos hablando de 1.200.000. Una cocha de 500.000, estamos hablando de 2.200.000 y así sucesivamente, ¿no? Y la cocha más grande que estamos teniendo es en el caso de la comunidad de Migma, de 2.500.000 de metros cúbicos. Esa está alrededor de los 3 millones.
5: Ingeniero, permítame, ¿qué criterios se está tomando en cuenta,
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5: teniendo en cuenta que parece que no están en todos los distritos, en lugares donde hay bastante sequía, pobreza? ¿Qué criterios se están tomando en cuenta para construir estos reivindicaciones?
4: Justamente lo que yo le decía, hoy día, por ejemplo, han entregado la acreditación del uso del agua, que lo da la Autoridad Nacional del Agua. agricultor que no tiene la licencia de uso de agua no le podemos hacer el reservorio.
5: O sea, sí tienen una planificación hídrica.
4: Así es.

0: ¿Qué distritos son exactamente esta problemática?
1: Bueno, la problemática es general. Hemos empezado en Cajamarca y ahorita estamos en San Ignacio y estamos llegando a las 13 provincias. Pero tienen que tener licencia de uso de agua. La provincia que tenemos ligeros problemas es Chota, porque no tiene la gran mayoría licencia de uso de agua. Pero ya están sacando y se están incorporando. Hasta el momento tenemos 1.300 agricultores. Pero Chota tiene mucho más agricultores.
2: Los distritos que están en pobreza, en extrema pobreza, en Cajamarca, Mochetilla, La Encañada, ¿cómo están haciendo ahí? ¿Cómo están trabajando?
1: Mire, ahí la licencia es por bloque, para que los costos disminuyan. Sin embargo, hoy día hemos estado conversando con el viceministro y le decíamos, mira, a los grandes empresarios se les exonera y a los pequeños agricultores se les cobra. Entonces, ahora me dice, no depende de nosotros, depende del Ministerio de Economía y Finanzas. Entonces yo creo que debe haber un trato justo para todos, y sobre todo, como usted dice, a los agricultores que están en zonas de extrema pobreza, debería ser gratuito, pero tienen un costo, tienen un arancel, tienen una tarifa, y tenemos que sujetarnos a esas leyes que lo da el Congreso de la República y también ya los sectores. Entonces, no podemos obviar ese pago.
2: Hay otro punto importante que se ha anunciado acerca de la arborización y la certificación de plantaciones. ¿Cómo se está trabajando al respecto?
1: Definitivamente, para transitar la madera o los subproductos no maderables, como el caso de la tara, tenemos que tener un registro de la plantación. Y con ese registro de la plantación nos permite movilizar los productos maderables. Si no tienes ese registro, entonces es una apropiación que hacen de la naturaleza y por lo tanto tiene un control y una sanción. Entonces también el CERFOR está autorizando las plantaciones forestales y toda la formalidad es bienvenida. Tiene su costo, pero tiene un incentivo, como el caso, por ejemplo, los productos que no libres de enfermedad pueden exportarse. El caso del arándano, el caso del aguaymanto, el caso del apalto. Hoy día ustedes han visto que muchos agricultores ya están articulados al mercado internacional. Claro que nuestra Cajamarca en pequeña escala, pero la costa, por los apoyos que han tenido, tienen mayor producción y mayor articulación. Caso, por ejemplo, Ica, una gran agroexportación, pobreza 4%. Cajamarca no ha tenido esa suerte en los últimos años, la pobreza 45%. Entonces, la pobreza se combate generando riqueza, y en esa perspectiva estamos trabajando.
2: La disponibilidad del viceministro, ¿cómo es, ingeniero? Porque a los medios se niega a dar declaraciones en este momento. Ha manifestado que no tiene autorización. ¿Cómo articula con usted?
1: Bueno, nosotros básicamente... Sí, a ver, ahí es un poco ver... Los lineamientos de política lo maneja el ministerio. Los proyectos...
2: El ministro no tendría, entonces, preguntarle, por ejemplo, qué es lo que ha traído concretamente para Cajamarca y qué anuncio el campesino.
1: Bueno, lo que pasa es que el Ministerio de Desarrollo Agrario está integrado a través de sus organismos públicos descentralizados, que es el caso de Agro Rural, que es el caso de Agroideas, que es el caso de Senasa. Y lógicamente lo que se ha visto ahora, la entrega a las asociaciones, es a través de ellos, sino que el viceministro y el ministro están en la parte alta y los operadores son las OPDs de la parte baja. Nosotros como gobierno regional estamos invirtiendo como política regional, primero el agua, asegurar el agua. Con lo que es seguridad hídrica, va a haber seguridad alimentaria y un poco también, si generamos puestos de trabajo, va a haber seguridad ciudadana, porque evitamos que la gran mayoría de la zona rural migre a la ciudad. Y en ese sentido es el esfuerzo que se está haciendo. Esperemos que en las nuevas gestiones este trabajo se fortalezca y se multiplique, porque no es suficiente solamente 15.000 reservorios. Tenemos 150.000 agricultores que necesitan ese apoyo, porque son minifundios acá, un cuarto de hectárea, media hectárea, y total son 122.000 hectáreas. ¿Cuánto tenemos de riego tecnificado? 3%. ¿Cuánto es 3%? 3.600. ¿Cuánto nos falta? 118.000 hectáreas todavía para cerrar.
0: Muy amable. Muchas gracias, seré el director de la Dirección Regional de Agricultura, Néstor Mendoza, compañeros, en estas actividades que se realiza por el Día del Campesino. Minutos antes estuvimos para entrevistar al viceministro, sin embargo se ha negado. Nosotros vamos a regresar con más información, compañeros, en cualquier momento. Adelante, estudio. Volvemos en breve.
3: Muchas gracias. Gracias, Omar, por la información. Y justamente tenemos, ¿no? A ver, el momento preciso en que el viceministro se niega a declarar. O sea, él llegó a Cajamarca para participar de un evento. Nos estamos refiriendo a Jorge Luis Sáenz de Rabanal, viceministro.

0: Políticas y Supervisión de Desarrollo Agrario del Ministerio de Desarrollo Agrario, el Midagri, pero este se negó a declarar. Justamente tenemos el momento que evade a la prensa cajamarquina.
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0: Bueno, ahí tenemos, vea usted las imágenes, ¿no? ¿Quieren abordarlo? Sale raudamente, ¿no? Pero sí, en parte de su alocución que dijo el señor viceministro de Desarrollo Agrario y Riego, nos referimos a Jorge Luis Sáenz Rabanal, llegó a Cajamarca para poder participar de estas actividades en el marco de el Día del Campesino, que se celebra cada 24 de junio, y precisamente hoy 24 de junio estuvieron realizando entrega incluso de algunas herramientas, ¿no? Para los productores, para los agricultores. ¿Qué dijo en su alocución Jorge Luis Sáenz de Rabanal? Escuchemos. Una con 29 minutos en todo el país.
2: Productores y productoras del agro. Es especial porque marca un cambio en la historia de nuestro país para la agricultura. Hace muchísimos años, un 24 de junio, 1969, si no me equivoco, hubo un cambio diametral en la historia del país. La tenencia de la tierra, el derecho anhelado de todos los productores. Y todo el tiempo que ha transcurrido nos demuestra que fue una medida sabia, porque ahora el 70% de la alimentación del país la otorgan los pequeños productores, los que tienen, los que manejan ahora la tierra. De cada 4 peruanos, uno trabaja directamente en la agricultura. Pero si vamos específicamente al sector rural, 3 de cada 4 personas del sector rural están involucrados en la agricultura. Es un sector importantísimo. El agro no solo preserva nuestra historia, preserva nuestros recursos. Toda nuestra biodiversidad está vinculada al campo, a los campesinos, a las campesinas. Están allí día a día, viendo sus tierras, sus crianzas. Como mencionaba nuestro director, tenemos mucho por hacer, dotarles de agua. Pero no solo agua, dotarles de mayor asistencia, dotarles de mayor financiamiento, dotarles de oportunidades de mercado. Mencionaba nuestro director regional, ¿qué haremos si empezamos a regar ese medio millón de hectáreas? ¿A dónde van a mandar sus productos nuestras productoras? Tenemos que trabajar, pensar en el mercado. Se ha hecho mucho en el pasado por la agroexportación, lo mencionaba también nuestro director. El año pasado se exportaron 15.000 millones de dólares de agroexportaciones. Antes la exportación era bastante menor, pero hay un cambio en la agroexportación, un cambio importantísimo. Ya no solamente es de grandes empresas. La agroexportación en algunas líneas representa la inclusión de la pequeña agricultura en estas cadenas de alto valor. La palta es un ejemplo. Casi el 95% de la exportación de palta viene de pequeña agricultura. Y se ha generado ese vínculo virtuoso entre la gran empresa que tiene el acceso comercial, que tiene el acceso al mercado, y la transferencia de su tecnología a la pequeña agricultura. Y ahora vemos organizaciones de pequeños productores, organizaciones de mujeres, de jóvenes, exportando.
0: Bueno, más de lo mismo, ¿no? El propio viceministro ahí que llegó a Cajamarca, nos estamos refiriendo al viceministro de Políticas y Supervisión de Desarrollo Agrario del Ministerio de Desarrollo Agrario, el Midagri, Jorge Luis Sáenz Rabanal. Por los apellidos me parece que es cajamarquino, sin embargo, desairó a la prensa cajamarquina, no quiso declarar. Parece que no está en la capacidad, ¿no? Cuando alguien se niega a declarar, porque es parte de su función, señor viceministro, pues lamentablemente podemos decir eso, ¿no? Que no se siente o no está en la capacidad de resolver las dudas y las preguntas que le puedan hacer los colegas periodistas. Es preocupante a veces este tipo de actitud de las autoridades de gobierno, señores, porque claro, en el discurso solamente son promesas y promesas, ¿no? Pero solamente queda en discurso, finalmente, nada concreto, nada que pueda llegar realmente al campesinado.
1: Claro, al parecer no tuvo la capacidad de poder ser abordado por la prensa, tuvo un poco de temor, de repente, de que le hagan preguntas o cuestionamientos ante la falta de apoyo de todos los gobiernos que ha venido suscitándose por el agro. Hoy es el día del campesino, lógicamente, y nos han llenado de tantas situaciones, de mentiras mayormente, que es clásica la forma como se comportan las autoridades, pero esperemos que realmente más adelante ojalá aparezca nuevas posibilidades para nuestros hermanos del campo que sufren las consecuencias especialmente de la falta de presupuestos y tendrán que continuar bajo esa modalidad.
0: 1:34 PM, vamos a la pausa, ya regresamos inmediatamente con más información.
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5: 1:40 p.m. en todo el país, 1:40. Vamos a continuar con más información a través de Continente, lo que prefiere la gente.
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5: 1:40, vamos a escuchar a Eduardo Quiroz, alcalde provincial de Cajamarca, hablando sobre en realidad los acuerdos que se han tenido con Sensico en estos últimos días, principalmente para poder tener acuerdos importantes en la ejecución de algunos proyectos también para Cajamarca. Pero no habló solamente de eso Quiroz, sino también se ha referido a la al funcionamiento de las compactadoras. Son 6 compactadoras que se pondrán en funcionamiento en una semana, ha señalado el alcalde interino de la Municipalidad Provincial de Cajamarca. Escuchemos.
7: Es muy importante para la formación de los jóvenes cajamarquinos que buscan fortalecer la industria de la construcción y que genera mucho empleo. La ciudad ha crecido muchísimo, estamos en 380.000 habitantes. Sensico, sin tener este local, que es el más moderno de todos los que tiene, ha creado 25.000 y ha egresados que están laborando activamente, no solo en Cajamarca, sino en el resto del país.
8: Sí, pero ¿cómo es que es posible esto? ¿El terreno, la construcción? ¿Cuánto tiempo tiene de plazo? ¿Quiénes son los que están trabajando?
7: Bueno, en el año 2010 se le asignó a Sensico la construcción, el terreno. La municipalidad donó, pero como parte del Fondo de Dinero y Solidaridad, se adquirió este complejo. Y luego, con los fondos, con la aprobación, Capeco es una asociación de constructores que financian Sensico. Y ellos le dieron el crédito para construir este moderno edificio que, estando al 90%, encontró una controversia entre Sensico y el ejecutor. Y eso quedó un saldo de obra que ahora se está reiniciando.
8: ¿Cuánto
7: cuesta? 7 millones. El proyecto original costaba 11 millones. Pero el tiempo que ha pasado, son 5 años que está paralizado, los materiales han subido, están haciendo modificaciones para modernizarlo. Y se planea que el 24 de octubre es el plazo para entregar esta obra y ser puesta al servicio de la comunidad cajamarquina.
8: ¿Qué avance tiene?
7: Estaba al 90%, pero con la desmontada es como si retrocediera un 70% para hacer el acabado y el equipamiento. Entonces, es un lindo edificio.
8: ¿La alianza qué le parece entre el sector público y privado? Porque es prácticamente una alianza.
7: Es una alianza, es correcto. Sensico cumple un rol muy importante.

0: importancia a lo largo de todo el territorio nacional, porque a los jóvenes los capacita para ser expertos, ¿no? Hasta maestros de obra, expertos en electricidad, en topografía, en muchos...
1: Por eso parece que los trabajadores son todos estudiantes, ¿no?
0: No, los estudiantes han venido. Están contentos porque está el presidente, el exministro de Vivienda, Francisco Núñez, es el actual presidente de Sencico. Él tiene mucho más detalle, obviamente, de esta obra. Yo le sugeriría que conversara con él.
2: Correcto. Alcalde, hace unos días también se ha entregado lo que es el tema de compactadoras. ¿Cómo está esta situación? Al parecer la población sigue haciéndose sí. su malestar por el tema de recoger residuos.
0: Lamentablemente demora hacer el papeleo para que nos autorice la circulación de esas compactadoras. La gerente que está haciendo su mayor esfuerzo para a brevedad esas compactadoras entren en servicio. Esperemos una semana más, ojalá que ya podamos dar un mejor servicio de recojo de basura a la población.
3: Bueno, ahí está entonces todo lo relacionado a este tema también de la limpieza en Cajamarca, que es un tema fundamental, importante, que siga implementándose, ¿no? Y hablando de Sencico, pues Sencico se dedica, es una institución que se dedica a capacitar, a certificar a los profesionales para tener mayores y mejores oportunidades. Es el Servicio Nacional de Capacitación para la Industria de la Construcción, básicamente, ¿no? Una institución pública peruana que está adscrita al Ministerio de Vivienda, Construcción y Saneamiento. Y la principal función, como decíamos, pues es formar, es capacitar y es certificar a profesionales y trabajadores del sector construcción. Qué bueno que se estén haciendo alianzas, ¿no? Alianzas estratégicas entre estas instituciones, entre instituciones que realmente van a ayudar en la formación de, claro, no son profesionales, pero que podrían llegar a profesionalizarse si son capacitados de esta manera. 1:45 en todo el país, 1:45, vamos con más información. Atención que el RENIEC, señores, está dando a conocer algunas precisiones. ¿Cómo saber si un acta de nacimiento, de matrimonio, de función se encuentra en oficina de RENIEC? ¿Cuál es el objetivo de dar a conocer este tema? Vamos a tener esta nota luego de conocer algo importante para su salud.
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3: 1:46 y atención, RENIEC, decíamos, está precisando que algunas actas de nacimiento, matrimonio, defunción aún se encuentran en los municipios o en los consulados, según corresponda. Pero tenemos una data importante para ustedes.
4: El Registro Nacional de Identificación y Estado Civil informó que los ciudadanos pueden conocer desde dónde estén si un acta de nacimiento, matrimonio o defunción se encuentra en el sistema de RENIEC. No es necesario que se acerquen a una agencia de la entidad porque lo podría realizar desde casa, vía web, en la sección verificar acta / partida y toda la dirección correspondiente de RENIEC.
3: Solo deberá de ingresar a la página web de la institución y colocar los datos que se solicite. De inmediato podrán verificar si el documento se encuentra en RENIEC. Si es así, podrán solicitarlo de manera digital para obtener una copia vía web.
4: Si el acta no se encuentra en la institución, deberá de acudir o comunicarse con la municipalidad distrital de su lugar o provincial o de centros poblados o comunidades nativas donde se realizó el registro de nacimiento, matrimonio o defunción. Asimismo, si el registro se llevó a cabo en el extranjero, deberán acudir al Ministerio de Relaciones Exteriores para que se coordine con el consulado respectivo correspondiente la remisión del acta solicitada.
3: Cabe resaltar que las actas de algunos

0: Consulados automatizados se encuentran en base a datos de RENIEC desde el 2022. Actualmente son 64 los consulados que cuentan con sistema automatizado de RENIEC. Es decir, allí usted puede conocer toda la relación ingresando al registro paso a paso para saber si su acta se encuentra en RENIEC, para conocer si el acta de nacimiento, matrimonio o defunción se encuentra en el sistema de RENIEC vía web. Se debe ingresar al enlace, ¿no?, que corresponde a la página de reniec.gov.pe/actas certificadas. Reitero, debe ingresar a la página de reniec.gov.pe/actas certificadas, luego colocar los datos solicitados.
1: Para verificar si el acta de nacimiento está en el RENIEC, se debe ingresar la fecha de nacimiento, nombres completos y apellidos del titular.
0: Para comprobar si el acta de matrimonio se encuentra en el RENIEC, se debe colocar el año y el mes de matrimonio, nombres completos y apellidos del titular.
1: Para verificar si el acta de defunción está en el sistema de RENIEC, se debe digitar el año de defunción, nombres completos y apellidos de la persona fallecida.
0: Asimismo, en los agentes RENIEC se puede verificar si las actas se encuentran en el sistema de la institución. Para ello se debe seguir los siguientes pasos.
1: Ubicar un agente RENIEC. Conoce dónde están en este enlace, precisamente www.pslash/UPLA/ODOP documentos/file 89-85-512/22-06-225. Ubicación de los agentes RENIEC y lógicamente oblicua, o quiero decir guión RENIEC, guión 3, guión 0, plataforma virtuales, multiservicios, etcétera, etcétera.
0: Bueno, hay que hacer más fácil. Ingrese usted a la página de RENIEC, ¿no? www.renieg.gov.pe. Ahí usted puede ubicar toda la información, ¿no?, de lo que quiera conocer. Ahí selecciona la pantalla, el módulo de autoservicio, el tipo de acta y completa los datos. Aparecerá el mensaje acta ubicada en RENIEC. Si no aparece, significa que el documento no está registrado en la institución. RENIEC resalta que tanto en los agentes como en la misma página oficial de la entidad, donde se puede verificar si las actas se encuentran registradas, también se puede solicitar la copia certificada de dichos documentos. Para ello, los ciudadanos deberán pagar 10 soles con 30 céntimos en línea, con tarjeta de crédito, con tarjeta de débito o previamente en el Banco de la Nación en Págalo.p también, ¿no?, en los agentes BCP o a través de Yape para poder informar los datos de el titular. Esa es la manera de poder hacer su digitalización, su sistema automatizado digital a través de la página de RENIEC. Solo ingrese a www.renieg.gov.pe. Ahí usted recabe la información si es que necesita saber si su acta de nacimiento está en RENIEC, si su acta de matrimonio lo está, o si su acta de defunción también, porque podría aún todavía estar en los municipios. Señores, si en los municipios realmente están las actas, ahí evidentemente pues tendrían que hacer o agilizar el sistema, porque ya debería estar. Por ejemplo, para los padrones electorales, puede ser que salga todavía alguien que ya murió en el padrón electoral. O sea, como alguien diría en algún momento, los muertitos también votan en algunas oportunidades y son usados, sobre todo de manera ilícita, señores. Y eso es lo que no quisiéramos que ocurra en estos casos. Por eso es que estamos advirtiendo de pronto para que se puedan tomar todas las acciones pertinentes en este caso. Entonces, todo está claro, señores, para que puedan hacer su verificación de sus actas, ya sea de nacimiento, ya sea el acta de matrimonio o el acta de defunción, que muchos todavía tienen dudas. 1:52 en todo el país. 1:52, rápidamente vamos al bloque deportivo, ¿no? Tenemos ya a Hugo Espinosa para que nos entregue la información deportiva, ¿no? El mundial que está llamando la atención del mundo entero, por supuesto, con los partidos que se están realizando. Hugo, buenas tardes. Adelante, por

0: favor, te escuchamos.
1: ¿Qué tal, compañeros? Muy buenas tardes. Iniciamos la información de hoy, miércoles 24 de junio del 2026. Se está jugando la Copa del Mundo. Ayer se cerró la segunda fecha de este torneo muy importante del fútbol mundial de Norteamérica 2026 con una victoria de Colombia sobre el final 1-0 ante la República del Congo. Daniel Muñoz, casaquilla número 2, puso los 3 puntos y clasificación del combinado cafetero a los 16avos de final de este mundial. Partido que fue evidentemente por momentos muy trabado, friccionado y también con emociones, porque la República del Congo fue un seleccionado africano que propuso en la cancha y creo yo no debió irse con las manos vacías. Sin embargo, en el mundial, si no eres fino, no te atreves, no tienes esa intención de cara al gol, de anotar, te podrías eliminar de esta Copa del Mundo. Hoy arranca precisamente los compromisos de la tercera fecha de esta Copa del Mundo con los grupos tanto A, B y C. A las 2 de la tarde, minutitos nada más, juega Suiza ante Qatar y Canadá lo hará precisamente ante el combinado de Bosnia, ¿no? Un compromiso que seguramente pues va a llevar la clasificación tanto de Canadá, que ha sumado 4 puntos, y Suiza, que tiene la misma cantidad para meterse a los 16avos de final. A las 4:30 de la tarde, atención, transmisión de Continente, estaremos con el partido entre Escocia y Brasil, partido de la tercera fecha del grupo C. En simultáneo estará jugando Haití con Marruecos. Cabe resaltar que la tercera fecha se juega en simultáneo por esta cuestión de los partidos que ya van llegando pues a la recta final de la fase de grupos. El domingo estará iniciando los 16avos de final de esta Copa del Mundo. Y por la noche, atención, a las 8 de la noche en simultáneo se juega el grupo A. 8 en punto, repito, México estará enfrentando a República Checa en el Estadio Azteca. En simultáneo lo estará haciendo Sudáfrica ante Corea del Sur por el grupo A. Partidos interesantes, arranca la tercera fecha, empiezan a conocerse los clasificados a la siguiente fase de esta Copa del Mundo. Pasando al ámbito local, atención, hoy se conocieron ya el precio de las entradas para el partido entre UTC y FC Cajamarca, partido de la tercera fecha que se juega este viernes a la 1 de la tarde en el Estadio Héroes de San Ramón. Precio de las entradas, tome nota, se han habilitado solo 2 tribunas del estadio, tanto Oriente y Occidente. Oriente vale 20 soles, Occidente 25 soles y la butaca 30 soles. Niños, a partir de 1 año pagan 10 soles el ingreso para este clásico cajamarquino, nuevo clásico, recordando que ya se enfrentaron en el torneo Apertura. En la fecha 14 fue victoria precisamente del FC Cajamarca por 2-1, y este viernes a la 1 de la tarde se presenta una gran oportunidad para UTC de cobrar revancha en esta Copa de la Liga Peruana, tercera fecha del grupo C. El que gana este partido estará avanzando a los 16avos también de final de esta Copa de la Liga Peruana, que está colocándose pues muy interesante en esta recta final, ¿no? Porque finaliza la fase de grupos, se jugarán los 16avos y 8avos de final para luego entrar en un receso en la Copa de la Liga a partir de julio, porque empieza el torneo clausura y tanto los partidos de cuartos de final, semifinal y final de este torneo que ha creado, implementado la Federación Peruana de Fútbol, lo estará disputando en el mes de noviembre. El viernes tienen una cita entonces a las 3 de la tarde todos los seguidores, tanto de FC Cajamarca y UTC, para este gran partido por la tercera fecha de la Copa de la Liga Peruana. Y para cerrar en el ámbito nacional, compañeros, Universitario de Deportes había anunciado el día domingo la contratación de Gianluca Lapadula, este jugador de que en algún momento vistió la camiseta de la selección peruana y tuvo grandes temporadas en el fútbol italiano. Lapadula hoy brindó conferencia de prensa señalando efectivamente de que llega Universitario a brindar goles. La U, que está obligado a ganar el torneo clausura luego de que su compadre Alianza Lima ganó el apertura, y seguramente pues tendrán la intención junto a Lapadula y el Tuncha Rivera, que ha sido confirmado como continuidad en el equipo del elenco crema, prometen goles para para el torneo clausura que arranca el próximo 17 de de julio de este 2026, donde la U tiene la obligación de ganar este segundo torneo del año. Hoy a las 4:30 de la tarde, compañeros, les invitamos a todos los seguidores oyentes de Radio Continente, porque a las 4:30 estamos con el partido entre Escocia y Brasil, tercera fecha del grupo C de la Copa del Mundo, que está muy interesante, está llegando a la mitad del mundial, la mitad de partidos me refiero, y está de candela, porque el que empieza a ganar ya en la tercera fecha clasifica y el que pierde se regresa a casa. Hoy a las 4:30 entonces nos escuchamos con la previa de este partido de la Copa del Mundo. Adelante, compañeros en estudios.
0: Gracias, Hugo, por la información deportiva. 1:58, cerramos con los titulares.
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0: 13:58 en el país. Hoy es miércoles 24 de junio de 2026, año de la esperanza y el fortalecimiento de la democracia. Faltan 34 días para fiestas patrias y 98 para las elecciones regionales y municipales.
3: Jorge Luis Sáenz Rabanal, viceministro de Políticas y Supervisión de Desarrollo Agrario del Ministerio de Desarrollo Agrario y Riego Midagri, se negó a declarar luego de su visita a Cajamarca.
0: El presidente ejecutivo de Sencico, Francisco Adolfo Dumbler Cuya, refirió que la nueva infraestructura de Sencico en Cajamarca permitirá formar, capacitar y certificar a los profesionales y trabajadores del sector construcción.
3: Estudiantes de la Federación Universitaria tomaron las instalaciones de la Universidad Nacional de Cajamarca exigiendo que se culminen las obras de las facultades. Atención a los estudiantes de filiales en el comedor universitario, entre otros.
0: El vicerrector académico de la Universidad Estatal, Jorge Tejada, cuestionó la toma del campus universitario y dijo que obedece a posibles intereses políticos. Seguimos, ya que el 26 de junio se cierran las inscripciones de los candidatos al rectorado.
3: El alcalde provincial de Cajamarca, Eduardo Quiroz, informó que en una semana estarán disponibles las compactadoras para reforzar el servicio de recojo de residuos sólidos en la ciudad.
0: El ciudadano Gilberto Fernández Marín, comunero de Michiquillay, instó a la directiva a rendir cuentas de los recursos que tienen las inversiones realizadas.
3: Familiares de Fausto Muñoz exigen agilizar la necropsia tras dos días de espera y piden esclarecer el trágico hecho ocurrido en un socavón presuntamente abandonado en el distrito de Sorochuco, provincia de Celentín.
0: 2:00 p.m. en el país, nacionales e internacionales. En este último momento se dio a conocer que los representantes del Ejecutivo sostienen una reunión en las últimas horas, conjuntamente con el presidente de la República, José María Balcázar, para poder participar de un encuentro importante que definirá los recursos para atender el fenómeno El Niño, que podría afectar a muchas familias de todo el país en los próximos meses.
3: El Pleno del Congreso de la República aprobó este martes con 99 votos a favor, 1 en contra y 1 abstención el dictamen correspondiente al proyecto de ley 4933-2022, que establece requisitos mínimos para la venta de huevos de gallina y de codorniz cocidos y pelados en la vía pública.
0: El presidente de Estados Unidos, Donald Trump, advirtió a Irán que pondrá fin de inmediato a las negociaciones de paz si Teherán cobra peajes en el estrecho de Hormuz, y advirtió que Washington no ha entregado fondos a la República Islámica.
3: Y en los deportes, la selección de Francia afrontará su último partido de la fase de grupos del Mundial 2026 sin su director técnico, principal pieza vital en el desarrollo de los europeos.
0: 2:01 en el país, cerramos contacto informativo. Gracias por su sintonía a todos nuestros.

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4 aniversario de la institución musical de moda, los caribeños de Guadalupe. Y para mis amigos de Trujillo, que están celebrando la primavera. 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
1: Hoy que estoy aquí, quiero ser yo, papá, el que cante una de tus canciones. Muchachos del grupo Néctar, acompañarían a este viejo Johnny Orozco a cantar otra vez.

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3: Esta es la hora, las 4:25.

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1: 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Vivimos momentos muy hermosos y de pronto nos unimos. Llegó aquel maldito día donde llegó y me dijo que su amor se había acabado, se había terminado porque se había enamorado de otra mujer, porque se iba a ir con ella. Me dijo que me busque otro amor, que yo sea feliz. ¿Ustedes creen que eso es fácil? ¿Ustedes creen que coger a alguien y dejar es como coger un plato, una maleta, coger y dejarlo como cualquier cosa? No, ¿verdad? Pues así es cuando me dijeron un día. Y yo quiero que todos ustedes escuchen lo que yo le dije a ese ser, que hoy le deseo lo mejor.
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0: Esta es la hora, las 6:02.
1: Vamos, maestro, a recordar, porque recordar es volver a vivir.

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2: A partir de este momento, ingresan a tu corazón los maestros de fama mundial, Juan Jesús del Sol y Estrella de la Esperanza, reconocidos en el mundo entero como los amos y señores del curanderismo. Por sus asombrosas curaciones, han hecho que miles de personas hoy tengan éxito, dicha y